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2: ¿Qué tal, Guaita? Siempre nosotros los chamanes médicos ancestrales, llegando a esta radioemisora que nos haber abierto las puertas tantos años, hoy miércoles 14 de este mes de octubre, saludar a mis amigos de Puerto Aysén, de todo Coyhaique, poner cuidado que próximamente estaremos dando las fechas, las direcciones en las mismas para nuestros horarios de atención. 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Hola, ¿aló?
3: ¿Aló?
2: Gracias por esperar. ¿Y cuánto lleva escuchándonos?
3: Como 2 meses.
2: 2 meses, qué sí. Bueno. Y gracias por la confianza, que fue lo que más nos gusta a nosotros. Pero bueno, ¿y qué es lo que más le gustó del programa?
3: Es lo que dice, la verdad.
2: Las verdades que decimos. Sí. Y eso es lo bonito, que ustedes lo comprueben. Bueno, vamos ahora a tratar de despejar sus dudas. Deme la fecha de nacimiento.
3: El 3 de julio.
2: 3 de julio. ¿De qué año?
3: Del 87.
2: 1987. A ver, concentrarse pensando en usted y lo que quiere saber mientras tiran los huesitos y las caracolas, a ver qué está pasando en su vida.
3: Uh-huh.
2: Mira, tramante, tramante, callamán. Con toyono ir a celereta, celereta mafasalanta, manitú. Chango. A ver, una persona alegre, la felicito, luchadora, emprendedora, desafortunadamente muy confiadita. Cuidado con eso.
3: Sí.
2: No se confíe tanto y gracias a Dios no haber cosas de porquería. Gracias a Dios no haber daño ni nada de eso.
3: Ya, yo quiero preguntar con mi mamá.
2: Ya iba para allá. A ver, veo preocupaciones y lógicamente es por lo que usted me quiere preguntar.
3: Sí.
2: Deme la fecha de nacimiento de la mamá.
3: El 23 de enero, 58.
2: 23 de enero de 1958.
3: Sí.
2: Uy, veo mal a la mamá en su salud. Tener mucho cuidado. Pero ¿ya? Tampoco es porquería ni maleficio. Pero sí veo problemas al pulmón. Veo que a veces debe sentir que se asfixia. ¿Usted lo sabía?
3: Mi mamá siempre ha sido
2: asma. Ah, tiene asma. ¿Y cómo lo supo?
3: Que fue diagnosticada desde pequeña con asma crónica.
2: En la naturaleza, gracias a Dios, tener muchas plantas que ayudan a diferentes enfermedades y lógicamente también para el asma y secretos que tenemos nosotros que nos habían pasado de generación en generación. Y esto es lógicamente para tratar de ayudar a las personas. Pero para eso también necesito que me visite para hablar personalmente de otras cosas que están pasando.
3: ¿Ya?
2: ¿Qué mensaje le diría a las personas que la escucharon?
3: Que llamen, que lo visiten, para saber la verdad.
2: ¿Le dije la verdad?
3: Sí.
2: ¿O me he equivocado o lo he mentido en algo?
3: No, no me mintió.
2: Un abrazo y bendiciones a la mamá. La espero cuanto antes.
3: Ya, gracias.

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0: ya hoy día miércoles. Esperamos que lo hayan pasado bonito con todo el programa. Ya vamos a darle la despedida también a todos nuestros amigos, pero no te preocupes porque Radio Fenomenal continúa con la buena programación de cada noche a eso de las 21:30. Justamente ya de ahí se viene toda la programación nocturna para aquellos que trabajan de noche. Sí, gracias a cada uno de ustedes con buena música, muy, muy bien elegida. Es por lo que más gusta también con la música popular. Vamos rápidamente también a dar las gracias a quienes estuvieron con nosotros. ¿Ya? Ya. 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Pues un abrazo grande a don Josecito y familia. Oye, ahí están hasta la hora 22 esperándote con todo, como le hemos dicho. No nos falta absolutamente nada, absolutamente todo, ¿eh? Sí, pues ahí estamos hasta las 10 de la noche. 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Muchas gracias también por estar ya en este término de nuestro espacio de fiesta ranchera. Gasco, parte de tu vida. Muy bien, nosotros dejamos la invitación para mañana. Esto fue Fiesta Ranchera. Que la pasen bonito, ¿eh? Ya se viene toda la programación nocturna en Fenomenal.
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0: 10:02.
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0: 10 y 8 minutos.
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0: 11 y 2 minutos.
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0: 11:30.
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0: 1:17.
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0: 2:37.
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0: 4 y 7 minutos.
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0: 5:32.
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0: 6:07.
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1: Y un minuto.
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0: Anita Leguaita, agradecido de cuántas personitas nos escribir, nos llamar diariamente. Hoy jueves 15 de este mes de octubre, saludar a cuántas personas nos visitar, nos llamar de aquí, de Aysén, de Coyhaique, de toda esta región, de Puerto Aysén, de sus alrededores, agradecido de cómo crecer la sintonía. Muchas personas me hablar del amor, de la pérdida, del amor, de la desconfianza, de todo lo que le está ocasionando problemas. Y hay relaciones que empezaron con mucha fuerza y hoy solo quedan silencios, cansancios, aburridos, choreados. Uno se pregunta en qué momento se dañó eso. A veces es solo el tiempo, será la rutina, pero otras veces hay algo más. Palabras con rencor que se quedaron pegadas. Un tercero, una envidia que se metió en medio sin que los noten. Y si usted ha luchado por su relación, tiene que seguir haciéndolo. Y si usted quiere dar un paso acostado, tiene que hablar, porque hablando se entender las personas. Hay muchas personas que pensar que ya están, que al hablar ya están diciendo muchas cosas, y hay personas que solo sienten que con solo decir insinuaciones ya la otra persona entendió todo. Dios nos da la boca para hablar real, sin tapujos, qué le gusta, qué le disgusta, cómo mantener una relación, todo sexualmente, sentimentalmente, económicamente, ser necesario hablar. Si usted no habla, pues todo se va a enfriar y se va a perder. Por eso es necesario buscar una ayuda, una guía, una orientación familiar. Y si ya agotó todo, denos la oportunidad a nosotros poder haber algo más, energías atacantes, destructivas que le están dañando su vida. Ahí están nosotros los chamanes, médicos ancestrales. 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Y si sonar ocupado, 941-03-9660. Volver a marcar, si sonar ocupado, darse unos minutos, ser muchas personas que nos llamar, que nos escribir. 941-03-9660. La persona que nos llama, hola, ¿aló?
1: ¿Aló?
0: Bienvenida a nuestro programa de la medicina tradicional, como me gusta decirlo. Y la pregunta que siempre lo hablar, ¿cuánto hace que usted nos escucha?
1: Varios meses.
0: ¿Y qué fue lo que más le gustó?
1: Porque dice la verdad.
0: Ah, qué bueno, gracias por sus palabras. Pero bueno, vamos prontamente con su fecha de nacimiento. ¿Cuál es su fecha de nacimiento?
1: 3 de agosto, 58.
0: ¿3 de agosto de qué año?
1: 58.
0: Del 58. A ver, ya sabe que tiene que concentrarse pensando en usted, en su salud, en el amor, en todo lo que quiera saber, porque la estoy escuchando como muy débil, como muy enfermita. Tranquilícese mientras tirale los huesitos y las caracolas a ver en qué poder ayudarla.
1: Yeah.
0: ¡Tira! Tramante, tramante, callamán. Con toyono irá celereta, celereta, mafasalanta, manitú. ¡Chango! A ver, madrecita, veo varias cosas. Por un lado, gracias a Dios, no va a estar viendo daño, porquería ni brujería en usted. Pero estar viendo preocupaciones por alguien cercano. ¿Quién es?
1: El papá de mi hija, pero no vive conmigo.
0: A ver, deme la fecha de nacimiento de él.
1: Es 2 de octubre del 69.
0: 2 de octubre de 1969. Uy, Taleguaita, Virgen Santísima, veo una persona o una mujer interpuesta en él. ¿Usted supo eso?
1: Sí, lo vi junto, vivió con ella, pero ahora está solo.
0: Escuche lo que le quiero decir. Aquí me está marcando cosas muy oscuras en él y como que le dieron algo porque estar viendo solo cosas malas, negativas, y sí está solo.
1: Ya.
0: Esto se lo hicieron para verlo mal, para dominarlo, para verlo, vuelvo y repito, muy mal, y esta persona en el cual era su esposo está ligado a esa mujer que desafortunadamente lo está trabajando, que lo trabajó, y su vida, y lógicamente que su hija al verlo le da mucho pesar. Porque su hija sufre. ¿Ah?
1: Sí.
0: Necesito me visite cuanto antes para decirle otras cosas. Porque desafortunadamente veo que está entrando en la depresión y eso se está yendo por el copete porque está viendo alcoholismo.
1: Sí, se dio a la calle, sí, ahora él vive con el hermano y anda en las calles tomando.
0: Por eso le estás diciendo.
1: Sí.
0: A A ver, deme un mensaje para gente, para todas las personas que lo están escuchando.
1: Que lo llame porque dice la verdad, porque le asunto todo.
0: ¿Le dije la verdad?
1: Sí.
0: Un abrazo y muchas bendiciones.
1: Ya, hasta luego.
0: 941-03-9660. ¿Quiere respuestas? 941-03-9660. Abrazos en distancia, ya el tiempo se terminar. Amigos de Coyhaique, de Puerto Aysén, próximamente estaremos dando las fechas. Las direcciones son las mismas. Marcar 941-03-9660. Abrazos en distancia y que Dios Manitú me los llenar de muchas bendiciones.
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Bueno, ya viviendo otra jornada, clarito que sí, este día jueves 15 de octubre, nada menos, ¿qué le parece? Día de Teresa. Ah, no se olviden, Teresa está de onomástico hoy día, para que la saluden, sobre todo si la suegra, la señora, alguna hija, si queréis tener un buen jueves, saluda en tu día de onomástico a Teresa, allá. Bueno. Oye, ya tenemos las 7 de la mañana con 11 minutitos aquí en nuestra mañana fenomenal. Saludos también para quienes están de cumpleaños feliz, claro, te deseamos a ti, ¿eh? Cumpleaños feliz, por supuesto. En cuanto a las condiciones climáticas, que siempre le pegamos un lookis tricky. Digamos de que, a ver, en Coyhaiquito, Chile. Oye, ¿va a picar la cosa hoy día? Vamos a llegar a los 21. Sí, 21 graditos para hoy día, aunque no lo crean. Va a picar un poco la cuestión. Sí, porque a esta hora ya tenemos 11 grados. ¿No es cierto? Iba a llegar a los 21, 22, por ahí va a andar la cuestión. Pero bueno, hay que ir a trabajar, hay que ir al colegio, que les vaya, pero excelente jornada, como siempre, deseándoles. Ya nomás, no empezamos a apurar, hoy son las 7:13 minutitos.

Yo nomás no se me queden, no se me atrasen, por favor, porque la hora avanza en todo momento. Ustedes lo saben, clarito que sí. Ya son las 7 de la mañana con 17 minutitos. ¿Qué les parece? ¿No ves? Si la hora avanza, por eso hay que apurar la cuestión. 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Ya nomás, no se me atrasen, 7:19.

Así es como nos dice cada día la Carlita, hay que ir a trabajar, sí, pues hay que ir a trabajar, así que no me le sigáis durmiendo. Oye, ya son las 7 de la mañana con 23 minutitos, sí, pues acá, ¿dónde va? En nuestra mañana, que siempre, por supuesto, es fenomenal. 7 con 23 minutitos. Vamos apurando la cuestión, por favor. Sí, pues vamos apurando para ir al colegio, para ir a trabajar. Excelente jornada para todos.

repito que sí, hoy son las 7:28, sí, las 7 de la mañana ya con 28 minutitos. No se me atrasen, por favor, la hora avanza en todo momento, no se detiene, 7:28, vamos.

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5: Bueno, en eso estamos, querido que sí, apurándolos para irse a trabajar, para ir al colegio. La hora avanza, atención, 27, sí, 27 minutos, ya restan para las

0: Sí, porque ya tenemos 25 minutos ya para las 8. No sé si la hora avanza en todo momento. No se me atrasen, por favor. 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
0: Bueno, ya el momento para informaciones y una noticia, oye, pero justicia para Derek. Comunidad de Villa Zorro Castillo exige respuesta al Servicio de Salud Aysén. No menos de 2 años y 4 meses. Falleció presuntamente por un cuadro de virus sincicial. Sin embargo, su partida habría sido causada, según denuncias, por una seguidilla de fallas originadas en la cadena de atención de salud entre la posta rural de Villa Zorro Castillo y el Hospital Regional de Coyhaique. La muerte de Derek Alexander Gutiérrez Cárdenas, de apenas 2 años y 4 meses, ha generado profunda conmoción en Villa Zorro Castillo y ha puesto bajo cuestionamiento el funcionamiento de la República de Salud en la región de Aysén. Lo que comenzó como un cuadro febril y respiratorio terminó con el fallecimiento del menor en el Hospital Regional Coyhaique, después de varios días en que su familia buscó atención médica sin obtener, según denuncian, una respuesta acorde con la gravedad de su condición. Este caso no solo ha provocado dolor, sino que también ha instalado preguntas sobre la capacidad de respuesta de los establecimientos rurales de la salud, la coordinación de la red de emergencia y la oportunidad con que se adoptan decisiones médicas frente a pacientes pediátricos con síntomas de alarma. Y por eso que el día 30 de octubre, o 13 de octubre digo, 13 de octubre, vecinos y familiares y dirigentes sociales se manifestaron públicas pacíficamente frente a la posta rural de Villa Zorro Castillo y acudieron a autoridades y representantes del Servicio de Salud Aysén. La movilización tuvo un objetivo concreto, exigir explicaciones por lo ocurrido y evitar que otras familias enfrenten una situación similar. En medio de la manifestación, Cristel Cárdenas, madre del pequeño, cuestionó la atención recibida y expresó el sentido de la movilización. Merecemos respuesta, queremos justicia, necesitamos una salud de mejor calidad. Yo no entiendo qué pasó, mi hijo estaba súper sano, lo traje a tiempo a la posta, al Hospital Regional de Coyhaique. Pero simplemente no hubo respuesta de nada, ni una atención como mi hijo se merecía, y por eso es que estamos aquí hoy, para que esas cosas cambien y que no les pase a otra familia ni a otros niños, manifestó la madre. De acuerdo con el relato entregado por la madre, los primeros síntomas aparecieron entre el 1 y 2 de octubre, cuando Derek comenzó a presentar escalofríos, vómitos, decaimiento y fiebre de hasta 39 grados. Su condición habría empeorado el sábado 3, con lo que tos intensa y hundimiento de las costillas al respirar, una manifestación que puede indicar dificultad respiratoria y que requiere evaluación clínica oportuna. Sin embargo, según el testimonio familiar, al contactar a la posta rural se les indicó esperar una evaluación mediante videollamada. La telemedicina constituye una herramienta positiva de apoyo para territorios aislados. No obstante, su utilización no reemplaza la necesidad de una evaluación presencial. La abuela del menor, Yamilis Rein, fue especialmente crítica respecto de esta modalidad de atención. No nos explicamos cómo un doctor detrás de una pantalla puede decir, hay que recetarle esto. Si no sabe cómo está respirando la persona al otro lado, no sabe si está saturando, no sabe tampoco si tiene fiebre, porque no creo que a través de la pantalla haga telepatía. Ante la persistencia de la fiebre y el deterioro de su hijo, Cristel decidió trasladarlo por sus propios medios hasta el Hospital Regional de Coyhaique. Según su relato, allí fue evaluada por pediatra, se le diagnosticó un cuadro viral, se solicitaron exámenes y se indicó tratamiento con medicamentos, entre ellos amoxicilina antes de enviarlo nuevamente a su hogar. Dos días después, el martes 6 de octubre, la familia habría sido informada desde la posta que la revisión de los exámenes debía protegerse hasta el jueves debido a la falta de un box disponible. Otro de los problemas denunciados surgió cuando el menor consiguió finalmente una evaluación de urgencia en la posta. Según la familia, la profesional que lo atendió no pudo acceder a su antecedente del Hospital Regional de Guayaquil porque ambos establecimientos utilizaban sistemas informáticos que no habrían estado conectados. En esta última evaluación, según el relato familiar, Derek presentó una saturación del oxígeno de 84%, junto con signos de compromiso respiratorio severo. La gravedad del cuadro determinó su ingreso a la unidad de tratamiento intermedio del Hospital Regional. Posteriormente, su deterioro respiratorio hizo necesaria una intubación. Pese a las maniobras de reanimación, por según el relato, se extendieron entre 45 y 50 minutos. El fallecimiento fue constatado a las 11:23 del día miércoles 7 de octubre.

tanto. Ay, mi Dios, mi Dios, mi Dios. ¿Qué pasa? Bueno, veremos cuáles son las explicaciones que dan ahora por parte de salud. Tenemos ya 19 minutos, 19 minutos nos separan solamente de la hora 8.

0: Bueno, nos estamos, clarito que sí. Oye, están restando, ¿cuánto? 15 minutitos ya. Nos están restando para llegar nada menos que a la hora 8. Estamos en la mañana fenomenal. En este día no se olviden de Teresa. Sí, Teresa está de onomástico. Si queréis tener un buen día, saluda a la señora, alguna, la suegra, alguna hija, saluda. Por algo te lo digo. 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
0: Bueno, al continuar con las informaciones, la Fiscalía dirige investigación tras fallecimiento de una mujer en el sector del lago Elizalde.

0: con su fallecimiento. El abogado de la Fiscalía de Coyhaique, Matías Manzano, explicó que los primeros antecedentes provienen principalmente de las declaraciones de quienes se encontraban en el lugar al momento de los hechos. A partir de la información proporcionada por las primeras diligencias y esencialmente la declaración de los testigos que se encontraban en el lugar, se ha logrado establecer, al menos en esta fase, que un grupo de personas habría concurrido al sector del lago Elizalde y durante la noche se produjo una caída por parte de una mujer adulta a un sector del lago Elizalde que lamentablemente culmina con este fallecimiento que ya se ha relatado. Desde el Ministerio Público indicaron que la investigación se encuentra en desarrollo y que incluyeron diversas diligencias a carabineros para establecer la dinámica de lo ocurrido, entre ellas la toma de declaraciones y la verificación del sitio del suceso. La toma de declaraciones y verificación del sitio del suceso y de la persona fallecida, como también se dispuso de la concurrencia del servicio médico legal, a fin de que se realice el levantamiento del cuerpo y practicar la autopsia de rigor.
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0: Ya nomás, continuamos, Pedrito, que sí, avanzando en la mañana, Fenomenal, cuando ya tenemos 11 minutos para las 8. Vamos.

0: Ya no me hagámosle caso a la Carlita, clarito que sí. A la Carlita que para descanse, sí, pues hay que ir a apúrense, porque hay que ir a trabajar, hay que ir al colegio, hay tiempo todavía, apúrense. Faltan 7 minutitos ya, 7 minutitos nos están restando para llegar justamente a la hora 8. 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
0: Bueno, al continuar con informaciones, Carabineros recupera especies sustraídas desde el colegio Calentras, allanamiento en Puerto Aysén. El trabajo investigativo fue desarrollado por la CIP de la Segunda Comisaría de Aysén. La Sección de Investigación Policial CIP de la Segunda Comisaría de Puerto Aysén, en un trabajo conjunto con el Ministerio Público y previa orden de juzgado de garantía, realizó la entrada y registro a un inmueble particular del sector urbano de la comuna. La diligencia tenía por objetivo ubicar a un individuo sindicado como autor de un delito de hurto ocurrido semana atrás al interior del Colegio Calén de esa comuna. Así lo confirmó el comisario de la Segunda Comisaría de Puerto Aysén, Mayor Patricio Parada. La Sección de Investigaciones Policial CIP de la Segunda Comisaría de Puerto Aysén, trabajo conjunto con el Ministerio Público de la comuna y previa orden de juzgado de garantía, realizó la entrada y registró un inmueble particular de Puerto Aysén, lo anterior con la finalidad de poder ubicar a un individuo que estaba sindicado como el autor de un delito de hurto ocurrido al interior del establecimiento educacional Calén de esa comuna. Durante el procedimiento, personal policial encontró distintas vestimentas que coincidían con las pruebas y evidencias que mantenía al CIP del momento en que el individuo cometió el ilícito. Además, se logró recuperar la bicicleta sustraída, que era motivo de la investigación. En el mismo inmueble se encontró una segunda bicicleta que también había sido denunciada por el delito de hurto en un día y locación distinta correspondiente a una vivienda particular de la ciudad. El detenido es una persona mayor de edad, con amplio prontuario policial, quien fue puesto a disposición del Ministerio Público para su audiencia de control de detención.
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0: Ya nomás, vale, le gusta practicar ciclismo al compadre. Ya, déjalo. Señoras, señores, ya faltan cuatro minutitos, ya están restando para llegar

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Bueno, nos estamos clarito que sí, colocándole Wendy, colocándole buen ritmo para todo, para enfrentar como corresponde la mañana. Fenomenal. Oye, son las 8 de la mañana ya con 16 minutitos, ¿qué les parece? Ahí vamos. Le voy a reiterar, aunque no lo crean, según el pronóstico, y está como picando un poco la cuestión, según el pronóstico, hoy día vamos a llegar aquí en Coyhaiquito, Chile, a los 21, 22 graditos. Sí, en este momento ya tenemos 12 grados. ¿Ah? Así que, ¿qué te parece, Cholito? Bueno, vamos a ver qué es lo que acontece. 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Ándate, a ver, quiero que esto, cazuela sin carne. Sichel, indignado por la gestión del gobierno para la emergencia. El alcalde de Ñuñoa acusó problemas graves de falta de decisión en el Ejecutivo. Al final tenemos que ponernos cabrones nosotros para resolver, se quejó. Tengo lleno de carpetas que me dan, pero cuando hay que recurrir al Estado Central para urgencias de este nivel, como la tormenta del martes, no hay nadie, dijo. Ándate, no se lo mandó a decir con nadie. El alcalde de Ñuñoa, Sebastián Sichel, cuestionó con dureza la coordinación del Ejecutivo frente a la emergencia generada por las intensas lluvias en la capital, denunciando deficiencias estructurales en la conducción oficial y en la interlocución con las administraciones locales. El gobierno tiene un problema en la toma de decisiones y en la vocería, y es bueno que después de esta crisis resuelva esto. Es urgente para nosotros, aseguró la autoridad municipal, que apuntó a la ambigüedad respecto a quién asume el rol articulador con la alcaldía durante episodios de catástrofe. Va a ser un subsecretario de Interior, Máximo Pavés, que sea el subsecretario de Interior, pero estas cosas que no son ni chicha ni limonada, que el ministro del Interior, Claudio Alvarado, está en el Congreso, es vocero, está negociando con el Parlamento, y ese express también no funcionan. A mí me preguntan las cosas nítidas. Y no quiero que haya un ministerio, Secretaría General de Gobierno, pero sí quiero que haya un vocero. Entonces, dígame quién es, por último, para llamarlo, dijo. Catalogó la estructura comunicacional y activa del gabinete como una cazuela sin carne. Está buena esa. Ya. Y para ejemplificar el tratamiento burocrático, relató ayer. Estábamos a las 6 de la tarde con la directora de Educación, Sofía Jaña, discutiendo si cerrábamos o no los colegios, esperando que la Seremi de Educación nos respondiera, y no sabíamos a quién preguntarle. Esa es la verdad. Nos dábamos vuelta, nos pedían informes y decíamos, ¿qué es esta que toma decisiones? Al final la tomamos nosotros. Tenemos que ponernos cabrones para tomar la decisión. Ahora bien, el jefe comunal extendió sus críticas al abordaje histórico del Estado frente al cambio climático. El problema es que nos hacemos los lesos y seguimos con la infraestructura que teníamos hace 30 años para resistir los niveles de agua. Y no estamos preparados para el cambio climático. Eso es vivir en los 50, dijo. El Estado Central de Chile vive el gobierno no actual y el gobierno anterior no tenía ningún plan de inversión para la contención de quebrada. Ya. Y no se lo mandó a decir con nadie. Está bien, porque esa es la verdad, po.
No, que íbamos a hacer esto. No, no, no, que íbamos a hacer esto. Oye, no, pero ¿por qué no han hecho? Ahí empiezan los tiras y encoge, weón. No, es que el gobierno anterior, y el gobierno dice, no, porque yo resulta que... Y al final, la comunidad, nosotros. Bueno, acá, gracias a Dios, en la región nos estamos salvando. Ahí hemos andado, pero lo que es por allá, más al norte, ¿sí? Hablemos de mismo Santiago. Ah, ¿no es cierto? Todo lo que ha acontecido. Y seguimos. No, y eso no va a terminar porque van a continuarla. Y ahora van a comprar el satélite. Ay, mi Diosito, ¿no les gustó? Ya. Las 8:21 mejor. Cállate, Nicanor. 8:21.

Señora Más, ¿qué le parece este el ritmo que le colocamos cada día? ¿Dónde más? Pues acá, pues nuestra mañana, que siempre, siempre usted sabe que es fenomenal. Y damos la hora también, ¿sí? Y reconocemos que damos la hora. Hoy son las 8 de la mañana con 27 minutitos ya acá, ¿dónde más? En la mañana, que siempre, siempre es fenomenal.

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Bueno, ¿y para qué te tengo? Ya, déjame. Oye, están restando 28 minutitos ya para llegar a las 9. Vamos.

0: Bueno, en eso estamos, clarito que sí. Oye, ya restan nada menos que 19 minutos para las 9, mire. Cómo ha pasado la hora, pero volando, siempre con la mañana fenomenal. 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Oiga, y también no se olvide que le he estado dando un buen rato, ¿ya? 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Ahí está un buen dato. A ver, ¿qué acontece hoy? ¿No hay otro fatal accidente minero? Esta vez en Taltal. Un operador de bulldozer murió al caer con su máquina desde una altura de 50 metros. Nuevo accidente fatal en la minería se produjo ayer miércoles, esta vez en el rajo de la mina Aguilucho, perteneciente a la empresa Santa Elvira y ubicado en la comuna de Taltal, región de Antofagasta. Los primeros antecedentes dan cuenta que un operador de maquinaria pesada que conducía un equipo bulldozer desbarrancó y cayó al vacío desde una altura aproximada de 50 metros. Las instalaciones quedaron temporalmente detenidas, mientras un equipo regional de Sendagiomín se trasladó a otro lugar para realizar la fiscalización correspondiente e iniciar peritajes técnicos a fin de establecer las causas del suceso. Este nuevo deceso en faenas mineras se suma al del 1 de octubre en la Radomiro Tomis de Codelco, misma región de Antofagasta, los dos del domingo último en el Teniente O'Higgins y el conocido el martes en Illapel, Coquimbo. Frente a este panorama, el Ministerio de Minería convocó para este viernes a una mesa por la seguridad minera, que va a reunir a representantes de trabajadores, ejecutivos de empresas operadoras, gremios, parlamentarios y al Servicio Nacional de Geología y Minería, Serna-Geomin. Ya. La iniciativa tiene un propósito muy claro, avanzar decididamente hacia el objetivo de cero fatalidades. Esta seguidilla de accidentes nos obliga como país a examinar en profundidad qué ha fallado y a qué medidas urgentes tenemos que adoptar. Por lo pronto, Serna-Geomin anticipó que su personal va a intensificar la fiscalización, reforzar el despliegue en regiones y va a solicitar a todas las compañías y faenas mineras que presenten medidas concretas y plazos verificables para fortalecer el control de riesgo críticos. Ya, hay que hacerlo rápido nomás. En la mañana fenomenal.
1: Queridos hermanos, continuemos con esta boda. Si hay alguien presente que se oponga a este matrimonio, que hable ahora o calle para siempre.

Eso estamos, clarito que sí. Oye, 9 minutos ya, y dando la hora también. 9 minutitos ya nos están restando, nada menos que para llegar a las 9. A las 9 de la mañana. ¿Qué le parece? En este día de Teresa, si la Teresa está de onomástico hoy día, no se olviden. 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A ver. Meteorólogo dice que es suficiente para que los negacionistas del cambio climático entienda que esto no es un chiste. Eduardo Sáez aseguró que los efectos producidos por el calentamiento global no es una cuestión política. La evidencia hoy es tan fuerte que tenemos un cambio de mentalidad. El fenómeno del Niño ahora es amplificado por toda la contaminación que tenemos a nivel planetario. Nosotros mismos estamos detonando que sea más intenso, lo dijo, ¿sí? Eduardo Sáez, meteorólogo. Afirmó que la intensa lluvia, que incluyó un tornado y una granizada inusual, deberá quedar registrada en la historia de Santiago. Y llamó a los negacionistas a entender que el cambio climático no es un chiste ni una cuestión política. Ya el experto señaló que lo ocurrido el día martes 13 de octubre debe quedar anotado en alguna parte, porque después de casi 150 años tuvimos otro tornado en la región metropolitana. Tuvimos una granizada que nunca la habíamos tenido, después de haber tenido un aluvión la semana pasada en Las Condes. El especialista en meteorología explicó que el cielo se oscureció en las horas de la tarde debido a que la nube que cubría la capital era demasiado alta y no dejaba pasar la luz del sol. Era una frazadota, una nube que...

empieza a crecer mucho hacia arriba y por eso que se pone negra, ¿ya? Sae hizo hincapié en que si bien los montos de la lluvia no fueron altos, en la fuerza con la que cayó, y es justamente el escenario que muchas veces conversamos, que el cambio climático iba a provocar periodos de lluvia más acotadas, pero más intensas, ¿ya? Sae también cuestionó el enfoque de las autoridades para implementar medidas, especialmente en la región metropolitana, pese a los estragos que han dejado las lluvias en distintas regiones del país. Hace años que estamos pidiendo radares, por lo que pasa con los tornados en el sur y lo que ha pasado con las inundaciones, reprochó. Hay un tema social que es súper importante y creo que con ese centralismo maldito que tienen muchas autoridades metidas en la cabeza, se le olvida mucho a la gente. Yo sé que de repente no les gusta escuchar a los científicos porque las cosas son caras, pero la evidencia hoy en día es tan fuerte que tenemos que actualizar. Enfatizó que ante este tipo de fenómenos climáticos no solamente comprar un radar. Aquí hay que hacer un cambio de mentalidad, como lo mismo que se hizo con los terremotos. Entramos en una fase desconocida del Niño. El meteorólogo explicó que el fenómeno del Niño ha estado siempre, pero cuando ocurría en 1800 o en 1972, no tiene los mismos efectos de ahora porque tenemos más dióxido de carbono. Entramos en una fase del Niño desconocida para todos. Tuvimos suerte, debido a que la lluvia de ayer ocurrió en la zona del Valle Metropolitano, pero si esto hubiese ocurrido en la cordillera, con esa intensidad, lo más probable es que hubiésemos tenido aluviones y muchos aluviones. Y esto lo dice alguien que sabe. Hay que hacer un cambio de mentalidad, claro. El enfoque de las autoridades para implementar medidas, especialmente en la región metropolitana, digo. Hace años que estamos pidiendo radares por lo que pasa con la tornado en el sur, lo que ha pasado con las inundaciones. Claro, porque todos dicen, no sé, Santiago es Chile, ¿o no? Y las regiones, bueno, nosotros lo hemos visto. Han venido autoridades y ni siquiera se han reunido con la gente acá. Onofre, aunque no les guste a uno, pero hay que decir las cosas como son. Ya nomás. Oye, faltan cuatro, voy a decir la hora mejor. Cuatro minutitos ya faltan para las 9:00.

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2: 9:04.
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Bueno. Decía que bueno, ya estamos de regreso, clarito que sí, para continuar con esta mañana fenomenal. Luego le cuento el chiste. Son las 9:08, momento para recordar. Hoy vamos a recordar con José Luis Perales.

Ay, Dios mío, Dios mío. Hoy a las 9:12. ¿Se acordás de esta canción o no? ¿Y cómo es él? Ya. Cuando recién la creó esta canción el José Luis Perales, todos pensaban que le habían colocado los cuernos. Claro, ¿y cómo es él? Y Nackenbecker, en serio. No, Nackenbecker le pensaba que le habían colocado los cuernos, el pobre no. Así que no. No era nazi. Esa canción, él se la creó a una hija, sí. Pero cuando recién salió la canción, le colocaron los cuernos. ¿Cómo? Así que después tuvo que aclarar que Nackenbecker. Digo yo, señoras y señores, mañana fenomenal, mejor. Las 9:13 minutitos, somos Mañana Fenomenal.

Pero ¿cómo creen ustedes que se llama la canción? Claro, carita morena, carita morena. Ya déjalo. Señoras, señores, son las 9:17. Ahí vamos. Ahí vamos, vamos avanzando en este día jueves 15 ya de octubre. Y como decía mi abuelita, que en paz descanse, sí, y ni una papa pelada. Seguido de dar pascal, ¿no? ¿Qué le vamos a hacer? ¿Alguna vez? Surgiremos ya, vos. Señoras, señores, estamos en la mañana. Fenomenal. Si no tomamos con humor las cosas, oye, ¿qué le vamos a hacer? 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Les he reiterado, si quieren que suban las ventas, ya sabe con quién tiene que conversar en vivo y en directo. Con papá. Con papá. Usted ha escuchado mis clientes años y por algo debe ser. Así que si quiere integrarse a este equipo de la mañana fenomenal como cliente, ya pues, converse con papi. Me pide entrevista, ándate vos. Me pide entrevista. No, conversamos y no hay problema. Hacer, pues ya viejo, voy a cumplir 80 años ya, bueno, ¿qué problema me voy a hacer? A ver, vamos al fútbol. La pregunta es, ¿cuánto más tiene que hacer para ser renovado? La prensa española, ¿viste? Se rinde ante el chileno Manuel Pellegrini tras victoria del Betis en la Champions. El equipo del ingeniero derrotó al Porto, claro. Manuel Pellegrini vive un gran momento en el Betis. El conjunto andaluz, en un partidazo, venció 3-2 al Porto y quedó con la campaña perfecta en la Champions. Dos partidos, dos victorias en una competición que no disputaba hace 21 años. Tras la victoria frente al conjunto portugués, la prensa española elogió al ingeniero. El Correo de Andalucía le puso nota perfecta, 10, y pidió su renovación. ¿Cuánto más tiene que hacer para merecerse renovado y acabar con el debate antes que esté cada día en la calle? Su Betis, sí, al que le saca el máximo rendimiento en cada partido, o en la mayoría va por la Champions, del triunfo en triunfo, demostrando la pegada que tiene y convenciendo cada día más con su juego, opinó. Mira, Estadio Deportivo calificó al ex Real Madrid Manchester City con un 7 y escribió, planteó un partido ofensivo con línea muy adelantada para defender con balón y robar arriba. Además, su charla en el vestuario causó efecto inmediato. Ah, así que, ¿qué más? Manu Colchón, periodista deportivo del Diario de Sevilla, escribió en su cuenta en la red social: el nivel competitivo que le ha dado Manuel Pellegrini a la entidad del Real Betis alcanza niveles incontables. Son una piña, una familia. Ellos mismos lo promueven y van a muerte con el mensaje de su entrenador. Y eso se ve en el césped, se palpa. Vendrán complicada para el equipo bélico y la clave es que sigan manteniéndose igual de unidad en su camino. Ya. Considerando todos los torneos, el equipo del ingeniero lleva 10 partidos en esta campaña. Ganó 8, empató 1 y perdió 1. Firmando así el mejor arranque de toda esta temporada de su historia. ¿Qué le parece? Sí, el Real Betis dirigido por un chileno. Bueno, ¿y por qué los dirigentes chilenos no miran a Pellegrini si tienen que poner billete? ¿Ponen el billete? Claro, ponen el billete. Así que 21 años que no estaba en una Champions, ¿ya? Dos victorias al hilo en la Liga de Campeones.
El ingeniero además quedó a un solo partido del italiano Giovanni Trapattoni. Lo podrá superar el próximo 21 de octubre en el duelo contra el Feyenoord. Mira. Ahora, ¿qué dijo Manuel Pellegrini sobre su renovación? Tiene contrato hasta mediados del próximo año con el Betis y se ha remunerado que podría venir a la selección chilena. Mira. Tras vencer al Porto, Letés se presentó en conferencia de prensa y le consultaron por una posible renovación con el conjunto español. La respuesta en este momento es que pienso en el partido de Barcelona el próximo sábado. Hay momentos adecuados y ver si las dos partes se quieren sentar a conversar. Mira, ¿qué te parece? Bien por Pellegrini, ¿eh? Calladito ahí, pero ha hecho bien las cosas. Bueno, bueno. A ver qué dicen los dirigentes chilenos. Bueno, el nuevo dirigente, porque hay elección ahí, pero así como está la cosa, bueno, andate. 9:23, mejor.

Bueno, ahí vamos, clarito que sí, damas y caballeros, ya son las 9. Las 9 con 27 minutitos, acá, ¿por dónde más? En la más mejor, si no lo digo yo, ¿qué lo va a decir? La mañana fenomenal.

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3: 9:35.
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7: Muy bien, ahí vamos, clarito que sí, avanzando. ¿Dónde más? Por acá, en la mañana siempre fenomenal.

golota, golota, golota, déjalo. Golota, golota, golota. Déjame. Damas y caballeros, mañana fenomenal, mejor, mejor, mejor. 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Oye, fíjate que el Senado de Brasil aprueba la semana laboral de 5 días, mira, en un triunfo de Lula previo al balotaje. Flavio Bolsonaro se oponía al proyecto, pero finalmente lo apoyó. ¿Qué te parece? A 11 días de la segunda vuelta de las elecciones presidenciales, el Senado de Brasil aprobó ayer miércoles la propuesta de reducción de la jornada laboral de 44 a 40 horas semanales. Un proyecto impulsado por el jefe de Estado, Luis Ignacio Lula da Silva, quien competirá en el balotaje frente a Flavio Bolsonaro. El fin de la llamada jornada 6x1, que añade un día de descanso semanal y reduce el cómputo de 44 a 40 horas semanales sin recorte salarial, es la principal propuesta electoral de Lula, quien se la juega para las reelecciones el próximo 25 de octubre frente al senador opositor. La propuesta, una enmienda de la Constitución, fue aprobada en 2 votaciones consecutivas durante la misma sesión legislativa, tras recibir el respaldo de Bolsonaro y consecuente adhesión del resto de senadores de la oposición, a quienes su partido dieron libertad de voto. Mira, ¿qué te parece, Cholito? ¿Cómo vamos por acá? Estamos en la mañana fenomenal, mejor.

estamos, clarito que estamos, sí, colocando en el Wendy correspondiente de cada día, acá en esta la mañana, que es fenomenal, por supuesto. 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A ver, se publica hoy día en el Mercurio que el Instituto Nacional de Derecho Humano, ¿sí?, apareció, rechaza extender legítima defensa privilegiada a policía y militares de Franco. Anticipa dificultades para investigar los hechos en el que puedan verse implicados esos efectivos. En medio del avance en el Congreso del proyecto que busca extender la figura de legítima defensa privilegiada a policías y militares que usen su armamento en defensa propia o de tercero, cuando están de Franco, el Instituto Nacional de Derecho Humano envió un informe al Senado donde rechaza la iniciativa. Ahora aparecieron, de toda la gente que han matado y todo esto. La extensión de la presunción rompe el vínculo funcional que constituye el fundamento mismo de la legítima defensa policial privilegiada, al beneficiar a quien, encontrándose de Franco, no ostenta el estatus ni cumple las funciones de resguardo del orden público que la propia ley exige, dice el texto. Ay, señor. ¿Sabe usted cuánto gana cada uno? Sí. La CAE lo dieron a conocer hace tiempo. Como 6 palos. Sí. ¿Quién le paga? No, le paga Moya, pero... Rechaza extender legítima defensa privilegiada a policía y militares de Franco. Ay, señor. Por eso estamos como estamos, po. ¿Qué más podemos decir? Mañana fenomenal, mejor.

Oye, tenemos cuánto, 8 minutos ya para llegar a la hora 10, nada menos. ¿Qué les parece? Sí, ahí vamos. 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Wow, wow, wow, miau, miau, miau. Señoras, señores, mañana fenomenal.

0: Natchez, pero no tengo.
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3: 10:01.
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regreso, clarito que sí, son las 10:04:04. Le cuento de que en breve, sí, ya en breve, vamos a revisar, sí, cómo vienen las condiciones climáticas y después usted sabe, viene el horóscopo, el horóscopito horóscopo. Espera un poquito.

Estamos bailando el cha-cha-cha. Déjalo. 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Ya, ahora sí, le vamos a pegar nomás el Lucky Striki. A ver cómo vienen las condiciones climáticas, claro que sí, pues, para nuestra región de Aysén, Chile. ¿Ah? Vamos a pegarle al tiro el Lucky Striki, nomás espéreme un poquitito, sí, un poquitito espéreme. Ya, porque se me perdió la cuestión. No, pero aparece de inmediato el informe del tiempo. No es que de repente se da la cuestión. Sí, pues de repente se da y de repente ya, déjalo, no, pero aquí está. Vamos a ir al tiro, a ver qué es lo que acontece entonces con las condiciones climáticas, región de Aysén, Chile. Aquí está. Bueno, para hoy día, jueves 18 de octubre, Melinca, aunque no lo crea usted, 22 graditos, despejado, sí, Melinca. Despejadito con 22 grados. Lago Verde con 18 y en la mañana solcito, pero en la tarde va a tener lluvia, sí, lluvia va a tener y también algunas descargas eléctricas, sí, allá, en Lago Verde, y con 18 grados. ¿Qué te parece, Cholito? Vamos al querido recordado Puerto Aysén, solcito, mañana y tarde y con 23 grados, mira, lo mismo que Puerto Cisnes también. Con 23 graditos y despejadito va a estar Puerto Cisne, ya. Y llegamos a nuestro Coyhaiquito, Chile, que nos dice que también, vamos a llegar a los 23 grados, no será mucho, pero igual. Bastante solcito, mañana y tarde 23 graditos aquí en Coyhaiquito, Chile. Para mañana, viernes 16, 24 grados, mira. En la mañana bastante sol, pero en la tarde tendríamos algo de lluvia, para que no nos olvidemos de la lluvia. Y el día sábado 17, 19 grados, la mañana también tendríamos bastante solcito, pero tarde y noche con algunos goterones. Aquí, eso es el día sábado. Bueno, vamos a Balmaceda para hoy 22 graditos con solcito, sí, mañana y tarde. En Puerto Ingeniero Ibáñez con 22 grados también y con sol mañana y tarde. Chile Chico también con 22, bastante sol mañana y tarde. En Cochrane 21 grados, mire, solcito mañana y tarde. Tortel con 21, igual Pascual, con harto sol. Y Villa O'Higgins, mire, 22 grados y con harto sol. Se pasó, ¿eh? Tenemos que agradecer cómo están las condiciones climáticas acá en nuestra región de Aysén, Chile. Ya, luego viene Orozco por Oscopito, esperen un poquito.

Bueno, si será las 10 con 13 minutos, ya tenemos, ¿qué le parece? 10 con 13, sí. Acá pues, ¿dónde más? En la mañana fenomenal. 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Ahora sí. Vamos a comenzar, damas y caballeros, a revisar su horóscopo, para este día jueves 15. Atención, ¿qué dice Aries? Prosperidad y tareas definidas le tranquilizan en el trabajo. Usted sabe exactamente qué hacer para llegar al éxito. En el amor se espera un día estable, es una etapa positiva, recibe todo el apoyo de su pareja. Es una época de encuentros plenos para el corazón, Aries. ¿Qué cuenta Tauro? Los resultados en el trabajo mejoran. Hay una eficiencia que es su mejor carta de presentación. Usted tiene un manejo cálido y práctico de las emociones que se traducen en mejores relaciones entre los seres queridos. Una ola de recuerdos llega desde el pasado. Debe dejarle espacio en su corazón, Tauro. ¿Qué cuenta Géminis? La rutina del trabajo está sin mayor problema y usted podrá definir sus labores en el trabajo que tanto anhela. En los sentimientos llegan ganas de concretar asuntos emocionales y realizar sus votos definitivos en el amor, Géminis. Cáncer, hay ganas de salir de lo cotidiano, pero cuídese de los espejismos. Deje espacio para la reflexión. Hay una buena oportunidad de trabajo que se traduce en una época económicamente mejor. En el plano afectivo, cuenta con una amistad incondicional, Cáncer. Mire, bueno, el signo venía. Ya nomás, luego continuamos. Claro, pues. Luego continuamos con su horóscopo en la mañana fenomenal.

Paco. Bueno, sí, aquí estamos, clarito que sí, en nuestra mañana que siempre, siempre, siempre es fenomenal, por supuesto. 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Ya. Seguimos revisando horóscopo. Leo. Recibirá una opinión adversa en su trabajo. Es importante ser mesurado en momentos críticos y no dejar que la simple impresión sea un factor determinante para la toma de decisiones. Escuche atentamente las críticas y aprenda de ellas. No se defienda, Leo. Virgo, deje de lado los prejuicios y atrévase a opinar desde el corazón. Esa actitud permite ganarse la popularidad en su medio. De esta manera se devolverá mejor en sus contactos profesionales. En el plano de la salud puede resentirse por la falta de vigor, Virgo. Libra, hoy amaneció con la fuerza necesaria para superar problemas. Es un día excelente en cuestiones de tipo económico y de vivienda. Hay una clara agilidad mental, rápida y lúcida. De a poco se va esclareciendo asuntos relacionados con el amor, Libra. Escorpión, el tema de la profesión está poderoso y es importante que dedique su esfuerzo a un cambio que está a punto de producirse. Buena disposición para tratar las relaciones familiares, actuando con dignidad y autocontrol, va a conseguir grandes logros, Escorpión. 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

10 de la mañana con ¿cuánto? Con 28 minutos, ¿qué le parece? Sí, las 10 con 28 acá, en esta mañana siempre fenomenal, así como es las 3B, fenomenal, las 3B, clarito que sí, siempre buena, buena carne, siempre buena carne, vaquillita, ternerita, corderito, además, que cada miércoles y viernes recibiendo nueva partida de carne, claro, las 3B, sabe de carne, pollito enterito, rusito de pollo, pechuga de pollo, carne de cerdo, siempre presente. 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Ya. Vamos con la última parte de su horóscopo, horoscopón Sagitario. Su temperamento generoso no soporta las actitudes miserables y puede estallar en cólera ante la menor tacañería. Ha luchado por ello y debe recibir la recompensa a sus esfuerzos. Trate de descansar más, ya que el estrés no le permite encontrar el punto de equilibrio, Sagitario. Capricornio, las perspectivas laborales otorgan muchos beneficios a partir de gestiones inteligentes. El regente ayuda a cambiar el panorama económico en pocos días. Es el momento indicado para dejar atrás el pasado. La vida se impone en el futuro con toda su fuerza, Capricornio. Acuario, en el trabajo la tolerancia es clave para superar una contradicción laboral. Busque la armonía, invierta tiempo en el amor. Trate de hacer más actividades con la pareja. Un viaje con la pareja es algo que está necesitando. Prográmelo, Acuario. Y el último, Piscis. En el apartado del trabajo hay un descenso de la vitalidad y el entusiasmo, pero no se deprima. Es algo pasajero que pronto va a terminar. Comienza un ciclo nuevo en el amor. La pasión despierta y hay mayor entrega en una situación ideal para afianzar una relación, piripipi, piripipi, piripipi, pisi, ya. Cumplido, como es habitual, con su horóscopo, con su horoscopito, con su horóscopo, ¿dónde va? ¿Ah? ¿Dónde va? Acá, pues, como siempre, en nuestra mañana, que es fenomenal.

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Es clarito que sí, pues la mañana fenomenal para acompañarles con el ánimo de cada día, con el Wendy de cada día. Vamos. Estamos, clarito que sí, en nuestra mañana, que es fenomenal.

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Y cada día estamos, sí, pues, en esta mañana fenomenal.

0: Con mucho optimismo y entusiasmo recibimos esta jornada. Fue la mañana fenomenal. Chiquillas y chiquillos están listos, listos para abordar la tarea del día. La mañana fenomenal. De buen humor, con música juguetona, chistosientos horoscopón, chácharas de su cosecha y sabrosos pelambritos de actualidad. 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

0: 11:05.
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Buenos días, ¿cómo está? Bienvenidos, chiquillos. Oye, que se escucha despacio. Ahí sí. Ya, ¿cómo está? ¿Cómo le va? Bienvenidos. ¿Cómo está? Amaneció hoy día con este día medio nubladito. Ah, pero se espera buenas temperaturas para la tarde. Así que habíamos mencionado ayer que podía llover un poquito. Así que no se alarme, no se me achute. No es para tanto. No. ¿Ya? Para que le ponga una tranquilización. Hoy día de la mañana fuimos a hacer una notita ahí a un negocio. Espera, yo estoy respondiendo acá un machucado. Ya, oye, visitamos a... De hecho lo busqué acá en Facebook y en Instagram también los seguí para que usted también los pueda ir siguiendo. Almacén de Barrio, está en Las Lengas 865. Le mandamos un saludito grande ahí a Mónica Aguilar. Ya, nos estuvo contando un poco la historia. Es un negocio bien, bien complejo, ¿eh? Ellos tuvieron un incendio hace muy poco tiempo, hace una semana solamente, donde partió la casa del vecino, se le empieza a incendiar su negocio, su casa también, una casita al lado de unos adultos mayores, ellos no estaban en la casa, y lamentablemente perdió todo, perdió negocio, perdió computadores, perdió una serie de cosas que es un poco lo que nos pasa, ¿cierto?, a todas las personas que han sufrido un tipo de incendio, de todo lo que se daña también, obviamente por el trabajo que debe hacer bomberos en torno a un incendio. Y se instaló nuevamente, ahora está instaladita a solamente casi media cuadra nomás de su casa, de su negocio, está ahí en Las Lengas 865 con una gran variedad de productos, está con pellets, está con 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a conocer, la vaya a visitar, y pronto voy a estar subiendo el videito ahí en las redes sociales para que usted la pueda conocer un poco la situación también. Lamentablemente este año le ha tocado muy duro. Ella no quería contar la verdad todo, ni menos emocionarse, pero obviamente el cuerpo no da tregua, ¿cierto? De alguna otra forma uno resiente cada cosa que te va pasando y en el camino uno tiene que ir soltando. Bueno, igual se emocionó un poquito, lamentablemente este año igual falleció su papá, también en ciertas condiciones complejas, ¿cierto? De enfermedad. Bueno, y hoy día está poniéndose de pie nuevamente, así que enviarle un tremendo abrazo a Almacén de Barrio, vaya a conocerlo ahí en Las Lengas 865. El videito salió temprano en Radio Ventisqueros. Ya lo hicimos en vivo desde la Radio Ventisqueros y ahora yo lo voy a subir pronto a mis redes sociales para que usted pueda conocerla y también apoyarla. Hoy día lo único que ella pide hoy día, que la gente vuelva, que sus clientes que tenían el negocito del lado de allá sepan que ya está reinstalada y que la gente vuelva nomás a tomarse un cafecito, va a tener pronto máquina también de sofá, de helados ahí así, dentro de toda la posibilidad. Así que le mandamos un tremendo abrazo a Mónica, a su hijo, ¿cierto? No es fácil, pues, no es fácil levantarse de cosas tan fuertes en la vida menos cuando te llueve sobre mojado. Así que le mandamos un tremendo abrazo. Yo me vine con harta sensación de que necesita ayuda y eso es lo que esperamos que la gente pueda realizar, ¿ya? Así que eso, chiquillos. Oye, hoy día saludar a todos los cumpleañeros, el santoral que dice Teresa de Ávila, dice, una santita que tiene que ser dentro de todo. Hoy día jueves 15 de octubre se conmemora a nivel nacional también, a ver dónde está acá, el Día Nacional del Anciano y del Abuelo, ¿ya? Como complemento a los días del padre y de la madre, se instaura en el año 1977 este día para celebrar a los adultos mayores, ¿ya? Mencionábamos que también el 1 de octubre fue el día de la persona mayor, ¿cierto? Así que parte un poco, y mañana, ojo, mañana es el día del profesor, ya hay algunos colegios que hoy día van a empezar a celebrarlo para los niños, porque los profesores mañana, la mayoría no van a tener clases, ya van a hacer su actividad interna, así que le mandamos un saludo grande ya a los preparativos de todos los profesores, que miércoles que le hacen bien los profes, ¿ah? Sí, o se la saben por libro los profes viejitos, oye, ¿eh? Ya, muy bien. 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
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Que ayer se portó muy bien y nos contó más o menos cómo iba a funcionar el local en esta segunda etapa, ¿ya? 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
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Muy bien, vamos a la música. Esta es la música que da sec, así es. Vamos y volvemos. Aguilillos del Norte, abrir tu corazón.

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1: Llórame y llámale, pone color. ¿Ah? Sí, está bueno el tema, sí. Grupo Trébol, Llórame y llama. ¿Ah? Mira cómo estábamos ahí escuchando un poquito esa música que te hace gozar de otra forma, como que uno se quiere poner desordenado, ¿cierto? Sí, hay que decirlo como corresponde. Oye, saludo al amigo JP que nos escribió, es que nos dio un audio ahí desde el sector de Lago Elizalde, nos pidió un temita ahí, ya le vamos a poner, ¿ah? Oye, pero el tema que me pidió dura cualquier hora, viejo. Dura como 5 horas, así que nos vemos mañana. Ya no. Ya ahí vamos a poner el temita, viejo. Ahí ya. Ya un temita de los campesinos del sur, la cosquillita, pero está enganchado. Y así que ya lo vamos a poner igual, no más que tanto. Ah, para que usted le ponga ganas también ahí en la oficina. Así que vaya a buscarse unas piscolas ahí. Vaya a sacarle la oficina al jefe un whiskycito. Ah, para escuchar estos temas que vamos a... que vamos a poner dentro de unos minutos. Oye, hoy día a nivel internacional. Hoy día estamos a 15, el Día Internacional de las Mujeres Rurales. Mira qué importante siempre destacar, creo yo, esto, chiquillos. ¿Ah? Bueno, con el objetivo de reconocer a las mujeres del campo por su contribución en el desarrollo rural, la erradicación de la pobreza y la mejora en la seguridad alimentaria. Bueno, el 18 de diciembre del año 2007... la Asamblea General de la Organización de Naciones Unidas estableció el 15 de octubre como este día, la declaración inicial. La organización hace un llamamiento para mejorar la condición de las mujeres rurales, prestando atención a sus necesidades y también para empoderarlas en el ámbito social, económico y político. ¿Ya? Bajo el lema Mujeres Rurales en Ascenso, construir futuros resilientes con Beijing más 30, dice el Día Internacional de las Mujeres, impulsado por la ONU, busca visibilizar las desigualdades que aún enfrentan y para promover, cierto, su participación en la toma de decisiones, fortalecer la protección social y cerrar la brecha digital. Ahí está entonces un poquito de lo que es el lema y también, por supuesto, esta conmemoración a nivel internacional. ¿Está? Bien, pues, bien ahí, y sobre todo mandarle un saludito grande a todas las mujeres rurales de acá, de nuestra zona, pues, ¿no? De nuestra linda región de Aysén, harta mujer que vive desde el campo, ¿cierto? Hay gente que trabaja también en Chile Chico, mucha gente que está ahí también. Oye, hay hartas cosas hoy día, dentro de todo también creo que hay una actividad, hay un punto de prensa ahora, y capaz que estamos en la hora, ¿eh? Pero bueno, hoy día es el Día Mundial del Bastón Blanco, una fecha que representa la integración y la sensibilización de la sociedad con las personas con discapacidad visual. El uso del bastón blanco constituye un símbolo a nivel mundial para identificar a las personas con alguna discapacidad visual, ¿cierto? La Unión Mundial de Ciegos, conformada por representantes de organizaciones e instituciones, proclamó este día en París en el año 1980 para conmemorar el uso del bastón blanco como un instrumento de inclusión de oportunidades por parte de personas con discapacidad visual. El bastón blanco como instrumento, dice, que el diseño se concibió para apoyar la movilidad de las personas con discapacidad visual en lugares concurridos y con tránsito. Es una vara ligera y alargada y fabricada con fibras sintéticas. Sirve como distintivo, como informador y como protector. Tiene una empuñadura de goma y en la parte inferior una punta metálica rodante. Mira. Ya se emplea la técnica rítmica de contacto de dos puntos, en donde el contacto del puntero con el suelo emite unas vibraciones que se intensifican dependiendo de la dureza de la superficie. Se distinguen tres tipos de bastones: simple, el guía y el largo. Existen modelos plegables y rígidos, y en la actualidad algunos modelos de bastones cuentan con dispositivos de geolocalización. Mira, ahí está un poquito entonces el dato. Sale también la historia de cómo surgió el bastón blanco. Si a usted le interesa, obviamente, siempre yo le doy el datito aquí en Día Internacional de com. Siempre sale información contundente, buena, bien dateada también, por supuesto. Notitas larguitas también para leer, pero insisto, ahí en la interna, cuando uno se interesa un tema, también es importante. ¿Ya? ¿Qué más aparece por acá? El Día de Resolución de Conflictos. Mira, el Día Internacional el Día Mundial de Lavados de Manos también aparece hoy día. Día Mundial de la Ambliopía. Aparece también el Día Mundial de la Concienciación sobre la Muerte Gestacional, Perinatal y Neonatal. Ahí está parte entonces de las conmemoraciones de hoy, 15 de octubre, chiquillos. ¿Ah? ¿Qué le parece? ¿Viste? Siempre hay alguna cosita para leer, para aprender, para entender. ¿Ah? Hay veces que uno lee algunas cosas, no las entiende 100%, rebúsquesela ahí, o de repente hoy día con la IA ayuda bastante. Yo la verdad que sí, hay que reconocerlo. Uno la utiliza para bastantes

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Muy bien, también saludamos a... ¿Quién más está por acá? 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Muy bien, ahora nos vamos con el temita del amigo JP, Eterno. Eterno el tema. No, pero está bien, amigo. Amigo, un abrazo grande, amigo JP. Espero que el clima esté rico allá también. Así que le mandamos un tremendo abrazo a ti y a tu mamita, a la familia por allá también. ¿Ya? Vamos y volvemos. Le voy a poner power, sí, porque no sé cómo se va a escuchar. Vamos a tratar que salga lindo nomás.

0: 11:59.
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1: Ahí vamos.
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Mientras escuchamos ese tremendo tema, Limonadas Verdes de Malayer, hoy el tema de la primavera, así que vaya escuchándolo, vaya bajándole sus redes sociales, ya los puede buscar ahí en YouTube y también en Spotify, ya prontamente va a estar disponible Limonadas Verdes de Malayer, grupo regional, que le pone ganas, los chiquillos, ahí está Pachanga Vidal y los chicos, que le ponen alegría a la cumbia ranchera, le mandan de todo un poquito, chamamecito también cuando ustedes tienen sus eventos, así que le mandamos un tremendo abrazo ahí a mala hierba, chiquillos, pro. Muy bien, hoy son las 12:16, vamos a revisar un poquito de noticias regionales. Justicia para Derek, esto es un tema bastante delicado que está viviendo la comunidad de Cerro Castillo, que exige respuesta al servicio de salud. Un menor de 2 años y 4 meses falleció presuntamente por un cuadro de virus sincicial. Sin embargo, su partida habrá sido causada, dice, según denuncian, por una seguidilla de fallas originadas en la cadena de atención de salud entre la posta rural y el hospital regional de Coyhaique. Ya, bueno, la muerte de este pequeño de apenas 2 años ha generado profunda conmoción en Cerro Castillo y ha puesto bajo cuestionamiento el funcionamiento de la red pública de salud de la región de Aysén. Lo que comenzó como un cuadro febril y respiratorio terminó el pasado 7 de octubre con el fallecimiento del menor en el hospital regional de Coyhaique, después de varios días que su familia buscó atención médica sin obtener, según denuncian, una respuesta acorde con la gravedad de su condición. Este caso no solo ha provocado dolor, sino que también ha instalado preguntas sobre la capacidad de respuesta de los establecimientos rurales de salud y la coordinación de la red de emergencia y la oportunidad con que se adoptan decisiones médicas frente a pacientes pediátricos con síntomas de alarma. ¿Ya? Es por esto que el 13 de octubre vecinos, familias, dirigentes sociales se manifestaron pacíficamente frente a la posta rural y a la que acudieron autoridades y representantes del Servicio de Salud de Aysén. La movilización tuvo como objetivo, ¿cierto?, exigir explicaciones con lo ocurrido y evitar que otras familias se enfrenten una situación similar. Hoy está un caso muy doloroso, un pequeñito, sin duda esa familia lo está pasando muy mal, además enfrentarse a este tipo de situaciones donde obviamente quieren respuesta, donde obviamente además existen los cuestionamientos y a pesar de existe una empatía con lo que puede pasar también con otros menores, cuando se habla de distintos cuadros que ha estado pasando ahí, obviamente, en el lugar. Bueno, la notita completa para que la pueda revisar, ahí habla la abuela también, la señora Yamilet Raín, que dice, no nos explicamos, por ejemplo, cómo un doctor detrás de una pantalla puede decir hay que recetarle esto, si no sabe cómo está respirando la persona al otro lado, no sabe si está saturando, no sabe tampoco si tiene fiebre, porque no creo que a través de la pantalla haga telepatía. Dice, bueno, ahí está un poco el sistema, cómo funciona claramente, no solamente en la posta de Cerro Castillo, sino que además en muchas otras, ¿ya? Así que ahí está este tema, notita, ahí en el diario El Divisadero. Un tema bastante lamentable que está surgiendo y que sin duda, creo yo, no solamente le causa preocupación a la localidad, sino que también a todos. El dolor que causa la muerte de un pequeñito acá en nuestra región, chiquillo, lamentable, ¿cierto? Oye, en otra noticia policial, investigan delito de parricidio frustrado en Puerto Cisnes. La imputada fue puesta en prisión preventiva por el juzgado de garantía y es considerada obviamente un peligro para la seguridad por este tema. Tras conocerse los hechos ocurridos en la denuncia realizada por la pareja de la agresora, el juzgado de garantía de Puerto Cisnes decretó la medida cautelar de prisión preventiva contra una mujer adulta, quien fue formalizada por el Ministerio Público tras estos hechos ocurridos el pasado 12 de octubre en la localidad. Respecto a las medidas decretadas con motivos de la solicitud de la Junta, Natalia Cumin señaló que el Ministerio Público formalizó investigación en contra de la mujer adulta por el delito de parricidio frustrado, hecho que había ocurrido el 12 de octubre en la localidad, solicitando a su vez medida cautelar de prisión preventiva por constituir la imputada un peligro para la seguridad de la sociedad, como la seguridad obviamente de la víctima, que es la primera obviamente. Disponiendo el tribunal dicha medida cautelar, fijando un plazo, perdón, de investigación de 60 días. Ya las diligencias también quedaron ahí en manos de funcionarios de carabineros junto a la realización de pericias solicitadas al servicio médico legal. Temas complejos igual que pasan dentro de nuestra región. Uno dice de repente aquí que no pasaran estas cositas, pero sí pasan, chiquillos, y no es menor, no es menor. Oye, de hecho, en un tema que uno de repente se ríe, yo no sé si usted cuando ha ido al parque urbano se da cuenta de las cosas con las que no se puede ingresar al recinto, y dentro de esto aparece un hacha. Oye, a mí de repente digo yo, tan salvajes eran los patagones, viejo. Pero aparece dentro de todas las cosas
aparece un hacha ahí de vuelta. Yo quería sacarme foto al lado de la cuestión harto rato, pero no sé, pues a lo mejor han pasado situaciones conflictivas, complicadas, ¿cierto? Pero igual, un hacha le mandaste mucho, ¿no? Yo creo que es demasiado. Así que bueno, ahí está el datito. Pasa a darse una vuelta en el letrero, si no le he prestado atención, pues yo la verdad que lo he visto un par de veces, por eso me da bastante risa, ¿ya? 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Muy bien, oye, yo ando con esta tos, la verdad que me tiene medio aburrido, ¿no? ¿Ah? Sí, me tiene medio aburrido, pero es lo que hay, ya, así que ahí de a poquito nos vamos a ir recuperando, pero ya la semana estaba un poquito mejor, ya para el que le preocupa, porque hay otro que no, guatón, muérete la vaina, no se pispa nada. Ya, vámonos a la música, usted es un temazo, Rafael Acarra, fiesta.

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2: ¿Qué tal, Guaita? Siempre agradecido de cuántas personitas nos escribir, nos llamar y nos estar esperando para comenzar el programa de la medicina tradicional chamánica. Varias veces en el día estamos acompañándolos con la fuerza del espíritu. Hoy jueves 15 de este mes de octubre, saludar a tanta personita que nos está escribiendo. Personas con dudas, con temores, personas que han perdido hasta la fe. Y hay momentos en la vida donde no es que se pierda, la fe se va apagando y a veces no nos damos cuenta. Muchas personas rezan por costumbre y no por convicción. Se pide, pero ya sin esperanza de que algo cambiar. Y poco a poco esa fe que antes se sostenía se va quedando vacía. Y no es que Dios se haya alejado, es que nuestro cansancio, los problemas, las decepciones van cerrando el corazón. 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Saludar a todos mis amigos de Coyhaique, de Puerto Aysén, donde próximamente estaremos dando las fechas, atendiendo en las mismas direcciones. 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

0: agradecido de cuántas personitas nos escribir diariamente desde acá, de Arica, desde Coyhaique, de toda esta región de Aysén. 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
1: Muy bien, chiquillos, agradecer la sintonía, les envío un abrazo grande, que tenga rico almuerzo. Hoy acabo de subir a redes sociales la visita que hicimos ayer a Cabañas El Pampita, allá arriba en el sector del Eclotario, tres cabañas ahí maravillosas que tiene Patricia Gallardo. Ya mostramos una de las cabañitas para que usted de repente, si tiene, necesita un datito, ahí está el dato, está el número de teléfono también en mis redes sociales para que lo pueda contactar, y si no, búsquenos en Facebook, Instagram como El Pampita. Ya, así que saludo ahí a la Pati. 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Que tenga un rico día, ya, se va a poner calorcito más en la tarde, ya está como fresquito, sí, ahora está rico, sí, no es para tanto. Ya, un abrazo, que esté muy bien. Chao, chao.

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5: Ahí vamos.
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central, herramientas que permitirán a residentes y turistas en general a conocer las obras programadas, los tiempos de viaje y organizar los desplazamientos por el territorio regional de Aysén. En un punto de prensa, la subsecretaria de Turismo María Paz Lago es quien resaltó las virtudes y proyecciones del turismo regional.

0: Esa está de moda, la verdad es que es bastante la inversión pública que está puesta en la región, ya sea con el aeropuerto internacional recién estrenado, que la verdad que quedó muy bonito con todos los servicios adecuados, además con esta pavimentación de la carretera austral que nos abre enormes oportunidades para la región. Hoy día el 4,5% del PIB de la región lo representa turismo y queremos que eso siga creciendo. Hoy día turismo es igual empleo. En el último trimestre móvil, el empleo en turismo creció 5,7% y eso es una muy buena noticia. Hoy día la carretera austral es el ancla, es la columna vertebral de todo el turismo de la región, que está rodeada de parques, de glaciares, de atractivos como las capillas de mármol en Puerto Tranquilo. Y la verdad es que es una región que tiene muchas, muchas bondades. Ahora le estamos haciendo una invitación muy directa, estamos en el marco también del Congreso Hotelero estos días, haciendo una invitación muy directa también a la inversión privada para que la inversión privada venga apalancada también junto con la inversión pública. Y también a prepararse con la temporada, por lo tanto, esta herramienta Planifica tu Viaje es una herramienta muy concreta y muy positiva para tener una temporada alta informada y con todos los servicios disponibles hoy día de la región.
1: Respecto a la operatoria de esta plataforma, es la delegada presidencial regional de Aysén, Luz María Vicuña Figueroa, quien indica que se trata de una herramienta facilitadora para el viaje por la carretera austral.
2: Hemos cumplido con dar un paso más para poner a disposición de la comunidad, de los turistas, de los operadores turísticos, una herramienta realmente de desarrollo que le permite a quienes nos visitan, a quienes transitan la carretera austral desde el límite norte, la Junta hasta Villa O'Higgins, poder calcular cuánto me voy a demorar si parto en un punto y llego al otro con la carretera austral, considerando todos los trabajos que están ejecutando desde hoy día hasta el 31 de marzo, una actualización periódica, además de contener información relevante del turismo, distintos atractivos, como también de seguridad y de salud. Es una plataforma que tiene tres capas, pero la más relevante de ellas hoy día es la que te permite planificar el viaje. Tú vas a poder ver cuánto me demoro en transitar, ¿cierto?, por la ruta de cuánto, según donde yo elija iniciar el viaje, desde qué punto y el horario, y también ver todo lo que tengo en el camino, los atractivos turísticos, dónde puedo poner combustible, cuál es el horario de las barcazas disponibles, dónde tengo una posta, dónde puedo comer, dónde puedo alojar, dónde tengo un camping, y así dónde tengo atractivos turísticos, dónde tengo parques nacionales, una serie de información integrada y que además se puede ir mejorando durante el tiempo.
1: El Servicio Agrícola y Ganadero se encuentra desarrollando labores de monitoreo de la Lobesia botrana, conocida simplemente como polilla de racimo de la vida, con el objetivo ello de detectar oportunamente su eventual presencia al interior de la región de Aysén. Al respecto es Óscar Videla Pérez, director regional subrogante del Servicio Agrícola y Ganadero Aysén, quien informa sobre el trabajo que se desarrolla en la zona.
3: En estos meses, el Servicio Agrícola y Ganadero se encuentra haciendo un monitoreo de Lobesia botrana, una plaga agrícola que afecta a las vides, pero también afecta a otros hospederos frutales de importancia en la región.
1: Estas acciones forman parte de la estrategia de vigilancia fitosanitaria del Programa Nacional de Lobesia botrana y contemplan la instalación y revisión periódica de trampas con atrayentes sexuales, dispositivos que permitirán detectar la presencia del insecto y orientar las medidas de vigilancia y control que correspondan, ello de acuerdo con los protocolos establecidos por el servicio. En la región de Aysén se han detectado oportunamente en la comuna de Chile Chico y Coyhaique y estableciendo medidas además de control que ha sido eficiente, logrando evitar el establecimiento de la plaga en los sitios donde se han identificado. La estrategia de control es la confusión sexual. Los confusores sexuales son pequeños dispositivos que se instalan en los árboles frutales y liberan una feromona sintética que dificulta que los machos localicen a las hembras para poder reproducirse. De esta manera, se busca disminuir la descendencia de este insecto, poder reducir los daños que puede ocasionar en la fruta. Al respecto es Martín Cumián Sánchez, encargado regional agrícola del Servicio Agrícola y Ganadero SAG, quien dio explicaciones de que estos dispositivos no representan un riesgo para la salud en las personas, ni mucho menos en los animales domésticos. Asimismo, no dejan residuos en la fruta y su uso no genera contaminación ambiental, al menos. Por ello, el director regional del Servicio Agrícola y Ganadero, director regional subrogante, hace el llamado a la comunidad a colaborar con estas medidas, evitando retirar, manipular o trasladar los dispositivos instalados, debido a que su permanencia en el lugar asignado es fundamental para la efectividad de las acciones del control de estas plagas. Y de esta manera es el servicio que busca fortalecer la vigilancia fitosanitaria y poder proteger el patrimonio agrícola en la región de Aysén.
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0: Un llamado a los jóvenes de la región de Aysén, quienes ingresarán a la educación superior en 2027, así también a aquellos que ya cursan una carrera y no han accedido a beneficios. Es el que se realiza a través de las autoridades regionales para que completen el formulario único de acreditación socioeconómica. Este es el FUAS. El proceso clave para acceder además a la gratuidad, a las 16 becas de arancel y créditos estatales, estará abierto en el sitio web www.fuas.cl. Ello hasta el jueves 22 de octubre de 2026. Para esta convocatoria, el Ministerio de Educación ha trabajado para optimizar la asignación de los recursos estatales. Es en ese contexto que enfatiza la relevancia de que los grupos familiares cuenten con sus antecedentes debidamente validados para poder asegurar que las ayudas lleguen de manera oportuna a quienes cumplen con los requisitos. Al respecto, es el secretario regional ministerial de Educación en la región de Aysén, Tomás Valenzuela, quien destaca el impacto directo que tiene este proceso en el futuro de los jóvenes de la zona.
1: Esperamos que los jóvenes postulen en la plataforma FUAS. Hay oportunidades para apoyar a los estudiantes de educación superior y esperamos que esos beneficios lleguen a quienes más lo necesitan. En especial a los jóvenes provenientes de las familias que se encuentran dentro del 60% de hogares con menores ingresos. El llamado es que postulen desde ya en www.fuas.cl accediendo desde cualquier dispositivo.
0: Por su parte, la Seremía de Desarrollo Social y Familia, a través de su titular, Luz Villegas, reveló el rol estratégico que cumple el Registro Social de Hogares, la herramienta de soporte para agilizar esta postulación.
2: Hacemos un llamado a las familias a informarse y no dejar pasar esta oportunidad de postular al FUAS. Asimismo, mantener actualizado el Registro Social de Hogares porque permite que la situación de cada hogar esté correctamente reflejada y facilita la revisión de sus antecedentes. Por eso la invitación es a revisar sus datos, hacer la postulación dentro de los plazos y aprovechar este proceso. Queremos que más estudiantes puedan acceder a los beneficios y apoyos que necesitan para continuar sus estudios.
0: El trámite del FUAS no requiere haber rendido previamente la PAES y abarca además las carreras en centros de formación técnica, institutos profesionales y universidades. Por ello la información oficial y consulta se atienden exclusivamente en los siguientes portales: www.fuas.cl, www.beneficiosestudiantiles.cl y a través del call center Ayuda Mineduc 600 600 26 26.
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0: Representantes de los sectores madereros, forestales y de turismo de naturaleza, junto con instituciones públicas, organizaciones gremiales y la academia, participaron de la jornada que incluyó exposiciones sobre instrumentos de fomento, mercados de carbono, turismo de naturaleza y gestión forestal, además de espacios de vinculación para acercar a las pymes y los emprendimientos a nuevas herramientas y oportunidades de desarrollo. La jornada se desarrolló en el marco de la Semana de la PYME 2026, impulsada por el Ministerio de Economía, Fomento y Turismo. La región de Aysén concentra aproximadamente 33,2% del bosque nativo de Chile, equivalente a más de 5 millones de hectáreas y cerca de 47% de su superficie regional. Este patrimonio natural es fundamental para la identidad del territorio y el desarrollo de sus comunidades, y representa una oportunidad para impulsar actividades productivas y que generen valor y contribuyan a la conservación de los ecosistemas. El encuentro se vincula con el trabajo que impulsa el Acuerdo de Producción Limpia, el APL, Bosque Nativo Coyhaique, y que busca promover el modelo de gestión basado en la ordenación forestal y el rendimiento sostenido, compatibilizando el aprovechamiento económico del bosque con su regeneración y conservación a largo plazo. La jornada incluyó una muestra de stand y espacios de intercambio de experiencias, un networking entre empresas, emprendimientos e instituciones. Entre los participantes estuvieron Maderas El Palomar, Maderas Macovic, Trockner, Trazo Sur, Parque Los Ñires y el consorcio APL. Junto a ello con Banco Estado y Corfo, quienes presentaron experiencias y herramientas de apoyo al ecosistema productivo regional. El encuentro contó con la participación de parte de las autoridades y profesionales del gobierno regional de Aysén, entre ellos Municipalidad de Coyhaique, las seremías de Agricultura, Economía, Fomento y Turismo, Medio Ambiente y Energía, CONAF, Corfo, Sennatur, Cercotec, INDAP y la Agencia de Sustentabilidad y Cambio Climático, además de representantes de la Universidad de Aysén. La actividad permitió fortalecer los vínculos entre el sector público, las empresas y los emprendimientos, y visibilizar oportunidades para agregar valor a los recursos del territorio y contribuir a la conservación del bosque nativo.
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3: Con un llamado a transformar pequeñas acciones en grandes cambios, es que este miércoles se realizó en el Instituto Teletón de Coyhaique el lanzamiento regional de la Tarea Teletón 2026, iniciativa impulsada por CSU a través de Vilsipap, junto a Teletón y el Ministerio del Medio Ambiente, buscando movilizar a la comunidad en torno al reciclaje de botellas plásticas. La actividad contó con la participación del secretario regional ministerial del Medio Ambiente en la región de Aysén, la directora del Instituto Teletón Coyhaique y además del representante de la CSU, y quienes han dado el vamos a esta campaña que, por un décimo año, combina el compromiso ambiental con el espíritu solidario que caracteriza a la Teletón y da su origen. El secretario regional ministerial del Medio Ambiente, Eugenio Canales, es quien destaca el valor educativo y comunitario de esta iniciativa, según indica.
4: Como gobierno, el Ministerio del Medio Ambiente hemos estado comprometido con la Teletón desde siempre. Y obviamente este llamado es invitar a sumarse a toda la comunidad en la campaña Teletón. El trabajo que está haciendo el día de hoy CCU, invitando a cuidar el medio ambiente a través del reciclaje, para nosotros es clave. Es una educación ambiental que estamos generando, pero obviamente Teletón lo lleva en su ADN. Y por lo mismo, el trabajo que se está haciendo el día de hoy es invitar a toda la comunidad a sumarse a esta campaña para lograr los objetivos que tenemos junto a la Teletón. Y la ciudadanía puede, con un pequeño gesto, un pequeño trabajo, contribuir a tener un mejor medio ambiente y un cuidado a cada uno de nosotros.
3: Desde 2015 esta iniciativa ha convocado a miles de familias, establecimientos educacionales, organizaciones también a participar activamente en el reciclaje. Este año, bajo el concepto Superhéroes del Reciclaje, juntos hacemos más. La invitación es a reconocer que cada botella cuenta y que el compromiso colectivo podrá generar cambios significativos. Es que en este contexto la directora del Instituto Teletón Coyhaique, Romina Salazar, extendió la invitación a toda la comunidad regional.
5: Inicio CSU ha estado presente con Teletón y desde el año 2015 ha estado presente en esta campaña de reciclaje, algo muy simple y cotidiano que invita a toda la comunidad a hacerse parte con algo tan simple como reciclar una botella, a cuidar el medio ambiente. ¿Ya? Con esto queremos también no solamente invitar a todos los usuarios, ¿cierto?, a sus familias a participar de este reciclaje, sino que también a unirse a toda la comunidad, a nuestro municipio, a hacer un llamado a las organizaciones, a los colegios sobre todo, acompañarnos en esta campaña muy importante. El llamado es para recolectar todo tipo de botellas plásticas, ya sea de bebidas, de agua, de cualquiera de las marcas. Van a haber puntos, tenemos un punto acá en nuestro instituto, pero también van a haber puntos en COPEC y también en el Banco de Chile.
3: Por su parte, el representante de la Compañía de Cervecerías Unidas, la CSU, Alex Mancilla, en la región de Aysén, destacó especialmente el protagonismo para los niños y niñas en esta tarea.
6: Principalmente el motivo de estar hoy día presente acá es dar inicio oficialmente a esta campaña de superhéroes del reciclaje a través de nuestras marcas Bicipap, que como bien mencionaba, nos llama con una acción muy pequeña, ¿cierto?, poder colaborar con el mundo circular para ir en mejora del medio ambiente. Así que los niños son los más entusiasmados con esto, así que el llamado también a ellos para que incentiven a sus compañeros de curso, a los papás, a recolectar botellas plásticas, sacarle la etiqueta, obviamente llevarlas vacías y depositarlas en los puntos de reciclaje para que esto nos llegue a nosotros, a nuestra planta de reciclaje en Santiago, donde el día de mañana se van a convertir en nuevas botellas para construir esta economía circular como corresponde.
3: La campaña contempla una red nacional de puntos de recolección donde las personas podrán depositar botellas plásticas, PET de bebidas, jugos y aguas de cualquier marca y formato, identificada con el número 1 en el código de reciclaje. Las botellas plásticas o los envases recolectados serán trasladados hasta la planta de reciclaje de la CSU ubicada en Santiago, así lo hacía mención, además el personero, donde podrán transformarse nuevamente en materia prima para fabricar nuevas botellas, contribuyendo de todas maneras a la economía circular. En la región de Aysén, la comunidad podrá participar depositando sus botellas en los puntos de recolección habilitados inicialmente y en el Instituto Teletón Coyhaique y a través de Banco de Chile.
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0: Durante tres días, 72 artesanas y artesanos de las regiones de Tarapacá, Atacama, Ñuble, Metropolitana, los ríos Maule y Aysén, comercializaron sus productos en la séptima Feria de las Culturas Aysén, financiada por los programas de fortalecimiento de la identidad cultural regional del Ministerio de las Culturas y organizada por la Seremía de las Culturas Aysén con apoyo de la Municipalidad de Coyhaique. Decenas de miles de personas se dieron cita en el parque urbano en el marco de una nueva flor de fiesta que organiza anualmente el municipio para celebrar el cumpleaños de la ciudad capital regional cada 12 de octubre. Plata, junco, cobre, lana, piedra, madera y un sinfín de materias primas nobles y naturales se pintaron de expresión cultural y creatividad los tres días en la feria. El secretario regional ministerial de Cultura Aysén, Sergio Becerra Mera, es quien menciona que es un espacio consolidado y que se quiere hacer crecer cada vez más.
1: Para nosotros, este es un espacio consolidado que queremos que crezca y a partir de este trabajo con la Municipalidad de Coyhaique, estamos seguros de que año tras año podremos ir fortaleciendo esta experiencia. Sabemos que decenas de artesanos y artesanas regresaron muy contentos, muy felices a sus regiones después de haber mostrado sus talentos y de haber podido comercializar con éxito sus productos.
0: La bordadora de la comunidad de Cochrane, Nilda Pizarro, viajó hasta Coyhaique para poder compartir sus técnicas y además ofrecer sus bordados en esta llamada principal muestra de artesanías en la región de Aysén.
2: Es de mucha importancia porque nos damos a conocer con nuestro trabajo, es salir de la localidad de Cochrane, que nos cuesta mucho. He conocido gente de muchas partes.
0: Roberto Aravena, artesano de la región de El Maule, ha mencionado que todo esto es un espacio importante para el desarrollo del sector.
3: Maravilloso, la verdad que es un aprendizaje continuo este tema de las ferias de artesanía, porque cada artesano, cada colega te enseña, te aporta algo. Y este lugar realmente maravilloso, nosotros tenemos la fortuna de representante del Maule, hemos venido 3 años ya con este, nos han invitado y de verdad es que es un lugar inolvidable.
0: Desde Liquiñe, esto es en la comuna de Panguipulli, llegó a la séptima Feria de Culturas Aysén el artesano don Belarmino Valenzuela, y quien mencionó que afortunadamente sus productos se agotaron antes de lo esperado.
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0: Tras una reciente sesión de comisión desarrollada en el Consejo Regional de Aysén, la Secretaría Regional Ministerial de Bienes Nacionales con titular Gioconda Navarrete Arratia, aborda los avances en torno a la disponibilidad del terreno fiscal, donde se emplazará el esperado proyecto de construcción y reposición del complejo educacional de Melinca en la comuna de Guaitecas. La iniciativa altamente anhelada por la comunidad local y que lleva más de 20 años de espera para poder ser concretada en su diseño definitivo, enfrenta el desafío de contar actualmente con cerca de 14 ocupaciones irregulares en el paño fiscal. Ante este escenario, la autoridad regional enfatizó que el proceso se llevará a cabo bajo una estricta coordinación interinstitucional y con una absoluta responsabilidad social. Al respecto, es la secretaria regional ministerial del ramo, Gioconda Navarrete, quien destaca que se ha conformado una mesa de trabajo liderada por la Delegación Presidencial Provincial de Aysén, que integra de forma transversal a servicios como arquitectura, Servicio Local de Educación Pública, la Secretaría Regional Ministerial de Educación, el Servicio de Vivienda y la Municipalidad de Guaitecas. La Secretaría Regional Ministerial de Bienes Nacionales, Gioconda Navarrete, es quien destaca a propósito del avance acerca de esta transferencia.
5: Informar a la población y sobre todo a los interesados, a la comunidad regional y local, que somos parte de una instancia de trabajo liderada por el delegado provincial, don Eligio Montesino, donde ya hemos sostenido reuniones de trabajo varias instituciones, desde Arquitectura, SLEP, Serem Educación, Bienes Nacionales, y posteriormente también se incorpora Vivienda, para poder realizar un trabajo intersectorial que permita ir dando los pasos necesarios que permitan concluir con la construcción de este edificio. En ese sentido, a nosotros como propietarios del terreno, nos corresponde prever las condiciones para que este terreno esté disponible. Es por ello que iniciaremos un proceso de contacto con las familias, de notificación, con tiempos y una pauta de trabajo a realizar para poder ir buscando las alternativas que se adecúen a aquellos casos que les permitan poder dejar liberado el terreno y de esta forma seguir avanzando en el proyecto de construcción.
0: La autoridad ha hecho un llamado a la tranquilidad, sobre todo a los vecinos y vecinas, instando a informarse primero a través de los canales oficiales y también a través de los canales institucionales, reiterando el compromiso del gobierno para poder avanzar de manera decidida hacia soluciones permanentes que respondan tanto a la urgencia educacional de la comunidad como también al bienestar de las familias en Melinca.
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0: Incorporar la mirada de Aysén al diseño de políticas públicas frente al desafío demográfico del país es el objetivo de la Mesa Regional del Plan Chile Renace, instancia que va a permitir, según indican, analizar las dificultades que enfrentan las personas que desean formar una familia y proponer medidas acordes con la realidad de la Patagonia chilena. La mesa es presidida por la Secretaria Regional Ministerial de Desarrollo Social y Familia, Luz Valeria Villegas Ojeda, y cuenta con representantes del Gobierno Regional de Aysén, Academia y el Mundo Civil. La participación de estos actores va a permitir reunir distintas perspectivas y experiencias para poder identificar las principales barreras y definir prioridades de trabajo.
11: Como gobierno estamos asumiendo el desafío demográfico como una prioridad, pero para avanzar necesitamos comprender qué está pasando en cada región y qué dificultades se enfrentan las personas que quieren formar una familia. En Aysén, las distancias, el costo de vida y las condiciones para compatibilizar el trabajo con la crianza son aspectos que debemos considerar. Nuestro compromiso es impulsar un trabajo serio que permita identificar esas barreras y avanzar hacia mejores condiciones para las familias.
0: La magnitud de este desafío se refleja en las cifras presentadas en el marco del plan. En 2025 Chile registró una tasa global de fecundidad de 0,99 hijos por mujer, mientras tanto que en Aysén la natalidad disminuyó 69,2% entre 1992 y 2025. Estos antecedentes dan refuerzo a la importancia de analizar factores que inciden en esta tendencia y comprender cómo se manifiestan en la región de Aysén. Es en esa línea que la seremía del ramo destaca la necesidad que las decisiones nacionales consideren las distintas realidades del país y además que recojan las experiencias de las mismas regiones.
11: Las políticas públicas tienen que responder a la realidad de las personas y para eso no basta con una mirada centralizada. Aysén tiene características geográficas, laborales y sociales que deben estar presentes en este debate. Queremos que la experiencia de nuestra región se escuche y se traduzca en propuestas concretas, porque las decisiones que se tomen a nivel nacional deben considerar también las dificultades que enfrentan las familias en la Patagonia. Ese es el valor de esta mesa, aportar desde nuestra propia realidad a una política de largo plazo para Chile.
0: El trabajo contempla sesiones entre octubre y diciembre del presente año. En ellas se analizarán las principales barreras regionales y se definirán prioridades en ámbitos tales como vivienda, cuidados, conciliación laboral y familiar y la salud reproductiva, entre otros ejes del plan. Al finalizar el proceso se elaborará un documento con entre 3 y 5 propuestas de políticas públicas y que será remitido hasta la Secretaría Nacional del Plan Chile Renace, un aporte al diseño definitivo de esta iniciativa. Actualmente el plan se encuentra en fase de diseño. Por lo mismo, la participación de Aysén busca contribuir a que las futuras medidas consideren los desafíos demográficos del país y las condiciones que enfrentan las familias para vivir en la Patagonia chilena.
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0: El servicio de carena de la barcaza La Tehuelche, que une Chile Chico y Puerto Ingeniero Ibáñez a través del lago General Carrera, avanza de manera normal, han indicado. Sin embargo, durante las cuatro visitas de inspección realizadas por la Comisión Local de Inspección de Naves, la CLIN, organismo de la Autoridad Marítima, se identificaron observaciones las que deben ser resueltas, subsanadas, antes de que la embarcación vuelva a navegar. Ello con el objetivo de cumplir única y exclusivamente y garantizar la seguridad que debe tener la nave para la tripulación y los pasajeros quienes la utilizan. Para cumplir con estos requerimientos, las nuevas partidas se están incorporando mediante una modificación al contrato de carena y necesitan 10 días adicionales de trabajo, situación que se informó que podría ocurrir Ello fue en reunión con la comunidad realizada en fecha 2 de septiembre del año en curso. Por lo mismo, de acuerdo a lo programado, la carena se extenderá hasta fines del mes de octubre para así poder retomar el servicio. Así lo ha señalado el director de Obras Portuarias del Ministerio de Obras Públicas en la región de Aysén, Matías Broussangaray Retamales.
12: Hoy día se están incluyendo una modificación de contrato del servicio carena y para cumplir con estas 11 nuevas partidas solicitadas por la CRIM necesitamos 10 días más de tiempo para poder ejecutarla, por lo que la carena se extenderá hasta el día 30 para volver a operación el día 31. De manera paralela estamos haciendo todos los esfuerzos posibles para poder terminar antes incluso de esta fecha, pero hoy día esa es la cantidad de días extra que necesitamos para completar las partidas de seguridad que solicitó la CRIM. Todo esto es en pos de la seguridad de navegación de la embarcación, de los tripulantes y de los pasajeros y vecinos de Chile Chico y Puerto Ibáñez que utilizan el servicio regularmente.
0: La extensión del plazo fue coordinada previamente con el Ministerio de Transportes y Telecomunicaciones para asegurar, tal cual se indicaba, la conectividad en el lago General Carrera y poder reducir al mínimo las molestias a los usuarios. Además, ya se está elaborando el calendario de mantenciones para la barcaza La Tehuelche hasta el año 2030. Ello con el objetivo que las detenciones, una o dos veces al año, se realicen siempre fuera de la temporada estival y así no interrumpir la conectividad en los meses de mayor demanda. El Ministerio de Transportes y Telecomunicaciones va a comunicar oportunamente acciones para así poder asegurar la operación de la conectividad lacustre en ese sector con esta embarcación.
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0: Se viene con todo una noche de música, recuerdos y mucha cumbia. Es, bueno, la preparación, la antesala, para poder contarles de la gran magia tropical. Claro que este viernes, no antes de las 22 horas, en el escenario del Lucky Seven, bar, restaurante Dreams Coyhaique, donde la agrupación va a arribar para así celebrar sus 28 años de trayectoria artística musical, la gran magia tropical. El espectáculo está programado para que arranque pasadas las 22 horas, no antes, y va a ser una oportunidad para, según han dicho ellos, reencontrarse con un repertorio que incluye los grandes éxitos de esta banda, o alguno de ellos, en una presentación pensada para cantar, para bailar, bueno, junto con el público. Esa es la idea. La agrupación está integrada actualmente por Kevin Rojas en el teclado, director Anthony Solís, vocalista, y Dani Carrillo, encargado.

también va a tener como protagonistas algunas de las canciones más reconocidas de la agrupación, parte de un repertorio que ha acompañado a sus seguidores durante diferentes generaciones. Por eso, sus palabras fueron: los invitamos a vivir una noche llena de música, llena de recuerdos, amigas, amigos, chiquillas y chiquillos, y mucha magia, para que vayan, vengan, estén con nosotros y celebren nuestro 28º aniversario de trayectoria, disfrutando en vivo estos grandes clásicos que traemos musicalmente para ustedes, con toda la alegría, Furia Loca, Aquel Hotel y muchas otras. La banda también destaca una trayectoria que acumula más de 200 millones de reproducciones y presentaciones en distintos escenarios, incluyendo una exitosa gira por Europa. La presentación marcará además el regreso del conjunto a la cadena Dreams. Y han dicho que estamos muy contentos de volver y reencontrarnos con un público del sur, sobre todo, y que siempre nos ha recibido con mucho cariño, comenta uno de los integrantes, es decir, Kevin Rojas. Desde la banda extendieron entonces la invitación a todos quienes deseen ser parte de esta celebración y poder disfrutar de una noche dedicada a la cumbia. Chiquillos, chiquillas, los esperamos para poder cantar con ustedes, bailar también y celebrar. Nos vemos en el casino, es la invitación de Kevin. Al show de la gran magia tropical se accede de manera gratuita, es decir, con la pura entrada al casino, cuyo importe total es en beneficio fiscal.

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2: 13 horas, 55 minutos.
3: Concluye la edición central de Diario Noticias. A la hora del cierre, reiteramos los principales titulares.
4: Barcaza La Tehuelche se extiende en Sucarena hasta fines de octubre para cumplir nuevas exigencias de seguridad desde la autoridad marítima. Autoridades de la región de Aysén llaman a estudiantes para postular la FUAS 2027 y además actualizar su registro social de hogares. SAG Aysén realiza monitoreo de plaga agrícola Lobesia botrana en la región. Las labores de vigilancia fitosanitaria se desarrollan en distintos puntos para detectar oportunamente la presencia de esta plaga.
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5: Comenzamos a agradecer al igual, después de revisar las noticias, el interés de conocer la actualidad local regional de Aysén. Muchas gracias, hasta pronto.
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2: Trece horas, 57 minutos.

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1: Chile enfrenta preocupante baja fecundidad pese al aumento de nacimientos durante julio de 2026. MINSAL busca incorporar más cánceres al GES para 2028, tras balance de 62 millones de casos. Gobierno presenta nuevo armamento para carabineros. En minutos te contamos todos los detalles.
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1: Hola, ¿cómo están? Les saluda Natalia Muñoz, conductora de CNN Chile, y les doy la bienvenida a esta nueva edición de Noticias junto a Radios Regionales. Y el sistema GES superó a los 62 millones de casos acumulados en Chile, con 90 patologías vigentes y más de 17 millones activas. Ante este hito, el gobierno proyecta sumar nuevos tipos de cáncer en el decreto de 2028. José Ferrada con el informe.
2: Entre 2005 y junio de 2026, el sistema GES superó los 62 millones de casos registrados en Chile, mayoritariamente en FONASA. Ante estas cifras, el Ministerio de Salud anunció que prepara la propuesta técnica para incorporar nuevos tipos de cáncer en el decreto de 2028 y asegurar tratamientos oportunos. Respecto al funcionamiento del sistema, el superintendente de salud, Fernando Riveros, consideró positivo el incremento proyectado en las denuncias por retrasos o falta de prestaciones, explicando que esto evidencia una ciudadanía mucho más informada y consciente de sus derechos garantizados frente a años anteriores.
3: A ver, la cantidad de reclamos que recibimos, como lo dije hace un momento atrás, durante el año 2025 recibimos 8.000 reclamos y en lo que va de este año llevamos alrededor de 6.000, lo que indica que probablemente vamos a tener un aumento sustancial en el nivel de reclamos presentados por garantías explícitas en salud, GES. Lo que es una buena señal a nuestro juicio, porque quiere decir que el nivel de conocimiento que está adquiriendo la gente en materia de las garantías explícitas en salud es mayor que el que tenía en los años anteriores.
2: Actualmente, el GES abarca 90 patologías y mantiene más de 17 millones de casos activos, liderados por hipertensión y diabetes. En el ámbito oncológico, los mayores reclamos del año se concentraron en demoras de atención para cáncer de mama, colorrectal y cervicuterino. Las autoridades instaron a los usuarios a revisar sus plazos de atención y exigir un segundo prestador si existen retrasos. Conocer estas garantías evita que los pacientes asuman innecesarios gastos de bolsillo en consultas y medicamentos.
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0: ¿Qué le pasa a Santiago? No le pasa a Chile. ¿Qué pasa en Concepción?
1: La fiscalía indaga a los responsables de una balacera que dejó 3 heridos en el club nocturno Museum en Concepción. El recinto operaba clandestinamente, pese a contar con decreto de clausura municipal.
0: Temuco.
1: La PDI detuvo tras una persecución desde Temuco hasta Padre Las Casas a un delincuente internacional, con antecedentes por asaltar una joyería en Estados Unidos, acusado de sustraer especias desde vehículos utilizando inhibidores de señal.
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0: 2 y 2 minutos.
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0: ¡Motero!
1: Sí, dígame, caserita.
0: ¿Tiene mote calientito?
1: ¿Y sí. ¿Para qué se va a bañar? ¿Pero no, que le tan caliente?
0: No, ¿tiene camote?
1: Sí, tengo camote.
0: ¿Y tiene castañas?
1: También tengo castañas.
2: ¿Y tiene Juanete?
1: ¡Oh, que son pensados! ¿Sabes qué más? Me voy a vender las castañas. Otra parte mejor. ¿Vamos, Rubén?
3: Vamos, niño, vamos.
1: Ya, chao.

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2: Siempre estar prestos, preparados todos los días, llegando a este programa de la medicina tradicional chamánica, hoy jueves 15 de este mes de octubre. Muchas personas me llamaron, y como lo decir siempre, muchas personas con problemas, con inconvenientes, unos a la salud, otros al trabajo, otros al dinero, otros al amor, personas que desafortunadamente en el amor han descubierto temas que les causan dolor, infidelidades que rompen algo que cuesta mucho reconstruir, que es la confianza. Y después vienen las preguntas que no los dejan dormir. ¿Qué pasó? ¿Por qué? ¿Desde cuándo me están gorreando? ¿Vuelvo a confiar o me voy? No hay una respuesta igual para todos, porque cada historia es distinta. Algunos deciden quedarse y sanar juntos, otros deciden irse para protegerse. Pero lo que no funciona es quedarse atrapado en la duda sin decir nada, porque eso, ese rencor le carcome su tranquilidad. Ser el momento de hablar. Si no quiere hablar, dar un paso al costado, pero no ocasionar problemas ni ocasionarse usted mismo problemas. Es mejor dar un paso al lado si no querer continuar con una relación, pero darse oportunidad de tratar de hablar. Si querer una ayuda, si querer una la orientación, ahí estar nosotros. Marcar 941-03-9660. Repetir, 941-03-9660. Saludar a todos mis amigos de Coyhaique, de Puerto Aysén. Necesitan encontrar respuestas. 941-03-9660. La persona que está en línea en este momento, hola, ¿aló?
3: ¿Aló?
2: Bienvenida a mi programa de la medicina tradicional chamánica. ¿Y cuánto hace que usted nos escucha?
3: Hace como una semana.
2: Ah, ¿una semana? Lleva poco, pero eso me gusta. ¿Y qué es lo que más a usted le llama la atención de nuestro programa?
3: Me gusta porque dice la verdad.
2: Bueno, madrecita, eso es lo que nos caracteriza. A ver, deme su fecha de nacimiento.
3: El 7 de diciembre del 1981.
2: 7 de diciembre de 1981.
3: Uh-huh.
2: A ver, concentrarse en usted mientras tira los huesitos y las caracolas, a ver qué es lo que está pasando en su vida. Concéntrese. ¡Ira! Tramante, tramante, callamán. Con tu lloro ira celereta. Celereta, mafatalanta, manitú. Chango. A ver, poner cuidado lo que le voy a decir.
3: Ya.
2: Me está marcando los huesitos problemas muy negativos en el amor.
3: Ya.
2: Desafortunadamente, por un lado muy confiada y por otro lado le da mucha importancia al que dirán y casi siempre usted sale herida.
3: Sí.
2: Veo en el campo amoroso, vuelvo y repito, que no le ha ido nada bien.
3: Sabe que yo empecé una relación como una semana atrás.
2: A ver, no me cuente el problema porque yo quiero es decirle las cosas, no que usted me las diga, mi querida amiga.
3: Bueno.
2: Quiero hacerle una pregunta personal que cuando me marca los huesitos así es lo primero que digo.
3: ¿Sí?
2: ¿Usted en algún momento se metió con una persona comprometida o con un hombre casado?
3: No.
2: Otra pregunta, ¿hay alguien en su vida en este momento?
3: Sí, ahora sí.
2: Pensar en él únicamente mientras estar viendo aquí las caracolas y los huesitos, a ver qué es lo que me marcaron. A ver, tener mucho cuidado.
3: Yeah.
2: Y ahora sí entiendo por qué fue que le pregunté si se había metido con un hombre casado o comprometido.
3: Yeah.
2: Porque esta persona con la cual usted quiere saber, lo que me está marcando es que está comprometida. ¿Usted lo sabía?
3: No sabía.
2: Ah, bueno, ahí le digo para que más adelante no se asombre. Porque desafortunadamente hay hombres que a veces mienten para conseguir lo que quieren. Y eso lo veo muy seguido en las llamadas y en mis consultas personales. Yo no generalizo, pero hablo por lo que siento, por lo que veo, por lo que escucho. Y desafortunadamente hay hombres que se utilizan de las palabras para engañar a las personas, como le está pasando a usted en este momento.
3: ¿Bien?
2: A ver, necesito, vuelvo y le repito, necesito me visite cuanto antes, porque en el amor siempre le ha ido mal. ¿Usted lo ha notado?
3: Sí, que no tengo mucho, no he tenido muchas relaciones.
2: Pero siempre ha tenido fracasos.
3: Sí, eso sí.
2: ¿Y ha tenido desilusiones?
3: Sí.
2: ¿O me equivoco?
3: No, es así.
2: Vuelvo y le repito, necesito que me... A ver, para que me entienda, amiga, necesito me visite cuanto antes.
3: Bueno.
2: Un abrazo y muchas bendiciones. Agradecido diariamente de cuánta personita nos escribir, nos llamar. Ahí estar nosotros para fortalecer el día a día. ¿Cuántas personas con crisis de pánico, dudas, enfermedades desconocidas, en el amor solo fracasos, penas, sufrimientos, impotencia sexual, querer una ayuda? Marcar 941-03-9660. Abrazos en distancia y que Dios Manitú me los llenar de muchas bendiciones.
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0: 24 minutos.
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1: 2:31.
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0: 2:41.
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0: 48 minutos.
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0: 3.
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tardes, hola, ¿qué tal? ¿Cómo están, chiquillos? ¿Cómo les va? Bienvenidos, bienvenidos a Mate con Punta, Radio Fenomenal 97.1, que te acompaña todo el día, tu radio favorita. Ah, ¿o no? Oye, ando con mi garganta horrible, viejo, ¿eh? ¿Y sabes que ahora me está doliendo la garganta? No es chida, jefe, ¿eh? No. No, pero ¿sabes que de verdad? No hay caso que se me pase esta cuestión, ¿eh? Oye, yo sé que anda mucha gente resfriadita. Me encontré con un par de personas delante en el centro, en la hora de colación, por ahí. Enfermos, bien resfriados, sí, como muy constipados, así como complicaditos. Así que un saludo grande a toda la gente que está enfermita y que se está tratando de... ¿Para qué estamos con cosas? Uno se automedica, ¿eh? Tiene esa tontera de... Oye, porque está mal que no automediquemos. Y realmente uno le manda, claro, algunas cosas que uno sabe que son las que le funcionan. Qué sé yo, esos tecitos calientes, ¿cierto? El día y noche. Alguna que otra pastillita, alguna que otra marca que uno de repente ha ocupado y le ha hecho bien. Y a veces los medicamentos ya no hacen los resultados o no resisten, digamos, lo mismo de siempre. A nuestro cuerpo se va acostumbrando a algunos y eso también por eso hace tan mal. Ya, yo siempre cuando estoy ya demasiado brutalmente mal, me voy a ir al Cefam Alejandro Gutiérrez. Atiende muy bien en la urgencia. Le mando un saludito grande ahí a los chiquillos, a todos, ¿ah? Al chico de que te reciben el mesón, después está la persona ahí que te toma los signos vitales. ¿Estáis vivos o no? Oye, hay un cabrón joven ahí muy simpático, ¿ah? Muy buena onda, te conversa, te echa la talla ahí. Depende cómo usted venga, igual, pues, ¿ah? Y después los que te atienden adentro también, la gente de la farmacia, bueno, todo la gente que trabaja en salud, los que atienden bien sobre todo. Yo creo que siempre hay que reconocer a toda la gente que en cualquier servicio público o en cualquier persona que atienda público y que atienda bien, oye, es beneficioso. Y sabes que uno, quizás no debiera ser así, ¿ah? Pero nos llama la atención la gente que atiende bien. Mira la tontera, pues, es una tontera. Pero de verdad, pues, entonces uno lo agradece porque más encima uno está enfermo, está medio complicado. Sabemos que uno no puede acelerar el proceso, ¿cachai? O sea, uno tiene claro que siempre si hay un niño, si hay un adulto mayor, pucha, no hay que hacer. Pues, llegó otro adulto mayor. Así es. Otro, bueno. Llegó otro niño, ¿no? Nada, obvio. Obviamente ellos son prioridad, y uno ya tan viejo tampoco está. Pues. Entonces te dejan ahí esperando a lo mejor un buen rato, pero sin duda que cuando te atienden de buena forma, te explican bien, ya sin tanto tecnicismo de repente, porque igual a uno se complica y como que recuerda ni la mitad de lo que te dijo el doctor cuando te atiende. Y después las recomendaciones son importantísimas también ahí en tu remedio, y ahora después viene... su tema de tomarse sus remedios como corresponde, los horarios, hacer cumplir sus tratamientos y terminar los tratamientos, ¿ah? Algo que a veces también nos cuesta porque, no empezamos a sentir bien, ya, ahí nomás. ¿Para qué más? ¿Ah? Sí. Así que bueno, ahí está. Así que a toda la gente que está ahí medio enfermita, a cuidarse nomás, a protegerse, a tener cuidado con los cambios de temperatura, más encima, sobre todo con estos días que están ahí medio rareques, ¿cierto? Que como que hay calorcito, como que hay frío. Después, ayer llovió un rato en la tarde, muchos andaban con polera, los pilló la lluvia, nada que hacer. Así que por eso uno tiende ahí a recomendar cuidarse nomás, pues, chiquillos, ¿ya? Vamos a echar una miradita al clima inmediatamente. Ya habíamos mencionado algunas cosas antes de ayer, pero es bueno pegar una refrescadita. Recuerde, siempre va variando el clima en nuestra región, pues es una realidad. Mira, a nivel regional hoy día, Cacha, Balmaceda con 22 grados la máxima, Coyhaique que dice 23 la máxima, no creo que sea tanto, ¿eh? Bueno, Puerto Aysén 23 grados también, Lago Verde 18 grados, Melinca 22 grados de máxima, Puerto Ingeniero Ibáñez, Chile Chico 22, ambas localidades, Cochrane 21 grados, mira, Caleta Tortel y Villa O'Higgins también con 21 y 22 correspondientemente, qué rico, ¿eh? Qué bonito. Cuando en esas localidades maravillosas se centra un poquito el calor, ¿cierto? Bueno, y acá en Coyhaique, chiquillos, en mañana dice que vamos a estar con nubosidad parcial, se mantiene un poquito, ¿ah? Nubosidad parcial mañana, durante la mañana, nublado y chubascos débiles en la tarde, nubosidad parcial en la noche con 6 la mínima y mínima, ya. Oye, 6 la mínima y 24 grados de máxima. ¿Ah? Mira, oye, el sábado va a estar con nubosidad parcial durante la mañana, nublado y chubascos débiles tarde y noche, con 6 la mínima, 18 la máxima. El domingo, nublado durante la mañana, nubosidad parcial en la tarde, nublado en la noche, 6 la mínima, 16 grados de máxima.
Y el día lunes, nublado durante todo el día con 3 la mínima, 16 grados la máxima. Mira, ¿sí? Yo creo que va a estar parejito lo que está hoy día, así que la verdad hay que aprovechar nomás estas temperaturas que suben un poquito. En la noche uno ya se empieza a complicar. Abre la ventanita antes de acostarse, no cuando yo, o sea, yo lo recomiendo, ¿va? No antes, no durante, cuando uno duerme, tener la ventana abierta. De repente entra más vientecito y usted le hace mal y usted está viejito. Hay que decir ya. Ya no estamos en esos tiempos, compadre, que uno hacía todo, que quedaba con la pata afuera. Ah, dormía, no. Así que cuidarse nomás, chiquillos. Oye, así que eso, saludar a la gente que está de cumpleaños hoy día. Así que le mando un tremendo abracito ahí a todos los cumpleaños. Inviten, ¿ah? Inviten, sí. Pues, sí, hoy día igual se puede hacer algún desordencillo. Y por supuesto, para amenizar esta vida que está tan compleja, ¿ya? Oye, vamos a saludar al tiro nomás a nuestros auspiciadores. Vamos a saludar a dos que retornan, ¿eh? La verdad. 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Oye, ¿cómo estamos iniciando la temporada de corte de pasto? Y eso, bueno, yo le traigo un datazo. 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
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Muy bien, chiquillos, ya, nos vamos a la música, son las 15:21, vamos y volvemos.

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0: siempre prestos, preparados nosotros los chamanes, saludando a todos mis amigos de Puerto Aysén, de Coyhaique, de sus alrededores. Hoy jueves 15 de este mes de octubre, saludar a cuantas personas que desafortunadamente están pasando por penas, por dolores, sufrimientos. Hay personas que de un momento a otro sienten que el corazón se les acelera, les falta el aire y un miedo enorme que les paraliza sin razón aparente. Es una crisis de pánico y aunque da mucho miedo, no es peligrosa para la vida. Hay que respirar despacio, buscar un lugar tranquilo y recordar que va a pasar, que necesita también fortalecer su vida. Pero si estas crisis se repetir, es necesario ir al doctor, al psicólogo, buscar una ayuda, o a nosotros, si después ha agotado tantas visitas al doctor, al psicólogo, no ha encontrado ayuda, pueden haber energías atacantes, destructivas, y ahí estamos nosotros para ayudar. ¿Cuántas personas nos escriben? ¿Cuántas personas nos dan testimonios? Y eso llenar nuestra alma de felicidad, de contento. Ya saber, querer ayudarse, querer saber qué está pasando en su vida. 941-03-9660. 941-03-9660. Si sonar ocupado, dejar pasar minutos y volver a marcar. 941-03-9660. Siempre los chamanes, médicos ancestrales, que llegar para ayudarlos, orientarlos y sanarlos. Abrazos en distancia y que Dios me los llenar de muchas bendiciones.
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2: Ahí escuchamos un himno, digamos, para la buena onda, chiquillos, al echarle para arriba nomás, ¿eh? Y a pesar de que la vida está tan complejo, echarle ganitas. Sí, cierto que parece un cliché a veces decirlo, pero es una realidad, pues al fin y al cabo, si no nos echamos ganas nosotros mismos, ¿quién nos echa ganas, viejo? ¿Eh? Uno siempre tiene un núcleo de amigos, de gente conocida, gente que tiene cariño, pero sin duda que somos nosotros los que tenemos que alentarnos día a día, a levantarse, miércoles, a acostarse preocupado muchas veces, pero el otro día ríe nomás. Ya, sí, bueno, ¿para qué tanto tema? Oye, me acabo de acordar de algo, pero te acordé, tenemos que ir a alguien. La negrita llamaba a su mamá, y así le decía. No me quedo dormido por si acaso, señora. No. Ya, ahora sí, ahí mandé un mensajito que era importante, ya. Oye, bueno, seguimos con este programa Mate con Punta, Radio Fenomenal 97.1, chiquillos. Oye, partido de la gente. Lo que pasa es que yo voy a ser honesto. Estuvo Franco Parisi por acá el fin de semana, parece. Vi unas notitas que le hicieron por ahí, un problema ahí con el club de fútbol Baquedano, parece, porque salió con una camiseta, se puso una boina. ¿Sabe que yo no sé? Yo lo quiero decir con harto respeto. Yo llevo 19 años, lo he contado muchas veces, pero bueno, llevo 19 años acá en la región, el otro año cumplo 20, y recién los 20 años pretendo a lo mejor comprarme una boinita para tenerla, a lo mejor, o para usarla. De repente tengo un tipo de boina distinto a lo que se usa acá en la región, a pesar de que si nos ponemos a hilar más fino, la boina tiene un uso distintivo, ¿sí? ¿Cierto? De una faena, de un tipo de trabajo, todo eso. Bueno, en definitiva, no sé si es la mejor imagen, ¿ah? Que venga un político aquí y se ponga de todo poco más para pa hacerse el patagón, no sé, la gente, yo no sé lo que piensa este cabrón. ¿Ah? Bueno, pero dentro de todo esto, ya se ve obviamente que Franco Parisi al parecer anda haciendo campaña, ¿cierto? Y dentro de esto aparece hoy en una nota en BLN Radio, dice que hay una evaluación para una posible presentación de un nuevo proyecto destinado al retiro de fondo de pensiones. Otra vez vamos a sacar el retiro de fondo, que si bien es cierto, ya la gente hoy día yo creo que lo ve con menos esperanza. Es lo que me pasa a mí cuando veo una publicación de este tipo, digo yo, anda otra vez, váneme. ¿Ah? Pero uno ya tiene claro que hay un populismo político detrás. De algún diputado, de algún senador, ¿cierto? De un partido político. Eso es lo que yo por lo menos visualizo cada vez que esto pasa, y sobre todo pasa en periodo de campaña, pero no pensé que en esta fecha también de alguna forma iba a pasar. Bueno, yo creo que ahora, si usted me dice, ¿hay explicación para algo así? Claro que hay, pues. Bueno, y aquí está, pues. Esta iniciativa surge como una respuesta a una creciente cifra de desempleo que actualmente sitúa en un 9,6, y busca ofrecer una alternativa a los ciudadanos que enfrentan periodos prolongados sin peguita. ¿Ah? La propuesta de análisis por parte de la colectividad contempla diversas modalidades excepcionales, entre ellas se baraja la opción de un autopréstamo que permitiría la devolución del monto en cuotas descontadas directamente de la remuneración. Adicionalmente, se considera un retiro de emergencia sin necesidad de devolución, enfocado en las situaciones de extrema necesidad como emergencias médicas graves, riesgo de remate de propiedades, deudas en mora o un desempleo que supere los 6 meses y haya agotado el seguro de cesantía. Sin embargo, la idea de un nuevo retiro de fondos previsional ya ha encontrado una fuerte oposición tanto en el ámbito legislativo como en el ejecutivo, que es lo que pasa siempre también, y el gobierno ha calificado la medida como populista y nociva, alertando sobre las potenciales repercusiones. Bueno, aquí se empieza a hablar nuevamente entonces un retiro, vamos a ver qué sale por aquí y por allá, después aparece otro partido y empiezan a hablar de otro tema, pero yo creo que, no sé, me parece, debieran tener un poquito más de cuidado los políticos. Insisto en lo que pasó con Franco Parisi el fin de semana, que tuvo esta problemática con un equipo de fútbol. La boina aquí, bueno, no va a tener problemas con nadie más que con toda la gente que respeta mucho las tradiciones también, pero ahí está, pues yo se la dijo, yo no lo digo por el tema político, lo digo en realidad porque debiera haber un análisis más profundo de quién guía, creo yo, a estos personajes, pero bueno. Oye, en otra nota que encontré interesante en la mañana, en Chile casi 90.000 personas han sido notificadas con artritis reumatoide. ¿Ah? El síntoma clave que dice acá la nota de ADN Radio, que no debieras dejar pasar. Mira, el síntoma clave, Diana Mejías lo indica, kinesióloga de la clínica CRL, explicó que la rigidez articular al despertar puede ser una señal de alerta cuando se prolonga por más de 30 minutos, especialmente si aparece junto con dolor e inflamación. Mientras que la artrosis, la rigidez suele ser más breve, la artritis reumatoide puede prolongarse. No obstante, la duración de este síntoma no permite establecer un diagnóstico por sí sola. Por ello, los especialistas, cierto, o la especialista recomienda consultar por un médico cuando las molestias se repiten, interfieren con las actividades cotidianas y o existen antecedentes familiares de enfermedades autoinmunes. Oye, qué importante saber un poco la historia de la familia en términos médicos. ¿Eh? Yo creo, yo por ejemplo, particularmente manejo muy poco, pero hay que mirar siempre ahí cómo están nuestros abuelos, nuestros familiares, ¿cierto? Nuestros padres, las distintas enfermedades que puedan haber tenido. Bueno, ante las molestias y dolores producidos por esta enfermedad, algunas personas reducen su actividad física por temor al dolor. Sin embargo, el reposo prolongado puede disminuir la fuerza muscular y la movilidad. Así que por eso es importante, más allá de empezar a tomar determinaciones, obviamente consultar a un médico pertinentemente. Ahí está. ¿Qué te parece? ¿Viste? 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

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Muy bien. 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Muy bien, nos vamos a la musiquita, seguimos, son 5 minutos que nos separan para las 4 de la tarde, las noticias van a ir a las 5 hoy día, así que vamos a la música y volvemos.

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0: 10 y 59 minutos.
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3: Y lo fuimos con la cueca del Guatón Loyola.

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1: Ahí vamos.
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estamos de vuelta y estábamos escuchando a los amigos criollos. Oye, y antes estábamos escuchando un temita ahí de Sebastián Barra, ¿eh?, en guitarra. Bonito tema también ahí para acompañar en la tardecita, temas regionales, ¿eh?, que hemos ido tocando varios estos días. Pues, ¿eh?, dentro de ellos ahí los amigos de Manimani también le hemos puesto sus temitas. Bueno, a todos los chiquillos, pues, ¿eh? Algunos caen mal, pero bueno. ¿Cómo hacer así con los nenes? No sea de gran tontera. Oye, queremos mandar un tremendo, tremendo saludo de cumpleaños. ¿Sí? Oye, hay un hombre conocido que está de cumpleaños hoy día. Don Luis Alberto Vidal, le mandamos un tremendo abrazo y que lo pase bonito, que tenga una linda celebración. Oye, invito. Ah, no. Oye, que lo pase bonito, que tenga un insisto, que lo regalone en harto, que lo saquen a bailar. Y sácalo a bailar a tu papá, oye, tú, cabro Vidal. Ah, sí, pues sáquelo a bailar y saluda a su señora también, a su familia. Que lo pasen muy, muy bonito. Un tremendo abrazo. Luis Alberto Vidal, que hoy día cumpleañitos. Ahí ojalá que en la pega también lo hayan saludado. Claro, que le hagan una tortita, alguna cosa especial. Porque no es cualquier día. Pues el cumpleaños, de alguna otra forma, hay que celebrarlo, chiquillos. ¿Sabes? A pesar de que uno de repente anda medio tristón, anda medio bueno. Sí, pues igual hay que... igual hay que saludar. Muy bien, ya. Oye, a ver, ¿qué tenemos por acá? Mira, lo voy a leer porque todavía no se clarifica bien la información, pero está dentro de las notas que de último minuto. En Tele13 se indicó que la ministra de Energía, Jimena Rincón, anunció que se proyecta una rebaja en las cuentas de luz desde el próximo año. La medida no será aplicada en las regiones de Los Ríos, Los Lagos y parte de la Araucanía. Yo dije, ¡ay, capaz que aparezcamos nosotros!, pero no aparecemos. Bueno, según la ministra, a partir de enero, en materia de cuentas de luz, los estudios preliminares dan cuenta de que se proyecta una rebaja de un 4,3 en la cuenta de luz en los hogares del país. Asimismo, declaró que este promedio nacional de las 16 regiones, 13 van a ser una baja significativa en las cuentas de luz. Así que vamos a estar atentos. Claro, un 4,3, aquí dice la gente, bueno, será mucho, dijo. Claro, o no va a ser un convenio que después no van a pagar y vamos a quedar en la misma. Bueno, ahí está el tema. La verdad que, oye, las cuentas de luz se han ido al chancho, ya, para que todos lo entendamos. Se fueron al chancho, pues, viejito. Ah, sí, hay unas cuentas de luz, de verdad que está todo complicado, todo sube, todo está caro, las cuentas de luz igual sube. Bueno, es un tema no parar. Ah, la verdad que es un tema complicado, chiquillos. Hay mucha gente complicadita en el bolsillo. Ahora, para el carrete siempre hay plata, pues, sí. Oye, eso es verdad. ¿Por qué será que somos así? ¿Ah? ¿A usted le ha pasado que realmente su señora lo queda mirando y le dice, ¿por qué eres así? ¿Ah? Anda todo llorando, pero cuando sale un carrete, con las monedas salen por todos lados, viejo. Bueno, así somos los chilenos, ¿eh? No gusta el dicharacheo. En definitiva, yo no sé si usted tiene ese sentimiento, pero yo creo que algo que mucha gente lo dice, que al fin y al cabo podemos estar como estamos, pero complicado y todo, pero oye, me merezco un carretito, me merezco pasarlo bien un rato, me merezco distraerme, tomarme un, ya tú sabes, un tss, ¿ah? También todo lo que sean los sonidos que ha habido por haber, para la idea, no sé, disfrutar un poquito, comerse, tirarse una carnecita. ¿Ah? Oye, ¿cómo es chanchito? El chanchito está más barato. Siempre es bueno el chancho mío, órcale, ¿eh? Sí, pues rico, ¿eh? Una pulpita de cerdo. O esa la pierna que venden con huesito al medio. Oye, deliciosa, mándalo a la parrilla nomás. No le saque grasa. No le saque la grasa, viejo. No, tíralo así como está nomás. Le manda salsita por lado y lado y se acabó el problema. Oye, queda maravilloso, de verdad. Cerdito, unas pocas longanicitas. No compre de más, pues sí, ya no está a lo mejor para andar comprando el destajo y andar haciendo carne 3 días, pues no tiene gracia, ¿eh? Oye, que uno al otro día se hace un valdillano y después al tercer día se hace unos sanguchitos y todavía sigue comiendo carne del mismo asado. No, hagamos las cositas mejor, calculemos de mejor forma lo que está comiendo. Es impresionante, pero ya también la gente no está comiendo lo que comía antes. Eso es una realidad, ¿eh? ¿Se acuerda que antes uno se comía, no sé, un poco de pollo, otro poco de longaniza, después le mandaba un pedazo de carne de pollo, o sea, de cerdo, otro de vacuno y otro de vacuno más? Pero ahora no, pues, la gente se come como un par de cositas, ensaladita, le agrega su papita, como que no puede faltar la papa, ¿cierto? Un pancito, puede ser un choripán,
y ahí está, po, ¿ah? Y siempre está quedando bastante comida, entonces yo creo que ya hay que empezar a aprender y recalcular, po, ¿ah? Ahora también aprender a congelar, pues hay gente que sabe un poco en el tema de qué cosas se pueden congelar, qué cosas no. Por ejemplo, congelar el pan es una muy buena estratégica. Oye, no se la está dando el gobierno de Chile, pues se la estoy dando yo nomás, pues, ¿ah? No, si el gobierno le pagó a este gallo para que dé datos para ahorrar en pan. No. Oye, yo cuando de repente compramos pancito, ya también empecé a comprar menos. Pues. Compro 3-4 panes, después, no sé, pues a veces congelamos 2, y al otro día, eso usted lo deja un ratito, unos 10 minutos fuera del congelador, lo pone un poquito en el tostador y está impecable. El pancito completo es bueno congelarlo de repente porque a veces uno no encuentra y te salva también ahí. Mira, ¿viste? Son los consejos del Juanpi, nada, para poder ahorrar y tener las cosas en tu casa que usted necesita. Sí, pues no están los tiempos para botar la plata, chiquillos. Eso es en definitiva. Hoy el Banco de Chile presentó las novedades de su campaña para esta Teletón 2026. A ver, dice, la Teletón 2026 se realizará el 6-7, cierto, de noviembre, bajo el lema Súmate lo que nos une, y el banco que la acompaña siempre desde el día de primera edición es el Banco de Chile. Para el Banco de Chile es un enorme orgullo ser el banco de la Teletón desde su primera edición. Esta cruzada es parte de nuestra historia y del compromiso de miles de colaboradores que año a año se movilizan con entusiasmo para apoyar esta causa. Teletón nos recuerda que cuando Chile se une tras un propósito común, es capaz de lograr grandes cosas, afirmó Eduardo Emsperger, gerente general del Banco de Chile. Mira, vamos a ver un poquito las datos. A ver, ahí está. La entidad habilitará más de 3.000 puntos de recaudación en el país, entre sucursales, cajeros automáticos, cajas auxiliares y voluntarios móviles. Mira, por primera vez se sumará terminales de Banchile para pagos. Los aportes digitales también se podrán realizar a través de su sitio web, un código QR y sus plataformas en línea. Ya, la campaña llegará por primera vez a Fortnite, dice, con el desafío 6-7, un juego de duplas donde los participantes deberán reunir monedas de la solidaridad y depositarlas en una sucursal virtual. Mira qué entretenido. La corrida familiar Banco Chile Visa será el sábado 7 en el Parque O'Higgins, con circuitos 3K y 10K para todas las edades. Y María José Saldívar, directora general de la Fundación Teletón, indicó que cerca del 70% de lo recaudado proviene de personas, aportes que permiten atender gratis a unos 32.000 niños, niñas y jóvenes, ¿ya? Entonces, aquí está un poquito de los datos, entonces, van a tener más posibilidades de poder hacer aporte, la gente mayor comodidad, así que ahí está un poco la alternativa de lo que entrega también el Banco de Chile para este Teletón 2026. Oye, no queda tanto, ¿ah? ¿Eh? No queda tanto ya para la Teletón, se ha visto bastante campaña, se ha visto harto ruido, ¿cierto? Y un poco lo que se necesita, ¿ah? Yo lo que no he sabido, y si alguien escucha por ahí, de repente pudieran venir a la radio a conversar, ¿cómo está la campaña del Centro Rehabilita del Club de Leones? Sería bueno también saber en qué están, cómo va esa campaña, cómo la gente puede ir colaborando desde ya, si hay alguna cuenta disponible. Todos esos son datos importantes, porque acá también tenemos un centro regional que hace su pega, ya, y donde usted de repente a lo mejor lo escucha un tiempo y chuta, ¿y qué pasó? Ahora se escuchan un poco más, un poco menos de repente los datos. Los papás, obviamente, la gente que se atiende en el centro lo tiene claro, pero sin duda que la comunidad también es importante para poder colaborar con esta gran institución regional, que es lo importante también hay a mencionar, ¿ya? 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
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Ahora sí, nos vamos a la música. Vamos y volvemos.

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1: ¡Quítale, guaita, agradecido! ¿De cuántas personitas nos escribirnos llamar diariamente? Hoy jueves 15 de este mes de octubre, saludar a cuántas personas nos visitarnos llamar de aquí, de Aysén, de Coyhaique, de toda esta región, de Puerto Aysén, de sus alrededores, agradecido de cómo crecer la sintonía. Muchas personas me hablar del amor, de la pérdida, del amor, de la desconfianza, de todo lo que le está ocasionando problemas. Y hay relaciones que empezaron con mucha fuerza, y hoy solo quedan silencios, cansancios, aburridos, choreados. Uno se pregunta en qué momento se dañó eso. A veces es solo el tiempo, será la rutina, pero otras veces hay algo más. Palabras con rencor que se quedaron pegadas. Un tercero, una envidia que se metió en medio sin que los noten. Y si usted ha luchado por su relación, tiene que seguir haciéndolo. Y si usted quiere dar un paso acostado, tiene que hablar. Porque hablando se entender las personas, hay muchas personas que pensar que ya están, que al hablar ya están diciendo muchas cosas, y hay personas que solo sienten que con solo decir insinuaciones ya la otra persona entendió todo. Dios nos da la boca para hablar real, sin tapujos, qué le gusta, qué le disgusta, cómo mantener una relación, todo sexualmente, sentimentalmente, económicamente, ser necesario hablar. Si usted no habla, pues todo se va a enfriar y se va a perder. Por eso es necesario buscar una ayuda, una guía, una orientación familiar. Y si ya agotó todo, denos la oportunidad a nosotros poder haber algo más, energías atacantes, destructivas que le están dañando su vida. Ahí estar nosotros los chamanes, médicos ancestrales. Marcar 941-03-9660. Y si sonar ocupado, 941-03-9660. Volver a marcar. Si sonar ocupado, darse unos minutos, ser muchas personas que nos llamar, que nos escribir. 941-03-9660. La persona que nos llama, hola, ¿aló?
2: ¿Aló?
1: Bienvenida a nuestro programa de la medicina tradicional, como me gusta decirlo. Y la pregunta que siempre lo hablar. ¿Cuánto hace que usted nos escucha?
2: Varios meses.
1: ¿Y qué fue lo que más le gustó?
2: Porque dice la verdad.
1: Ah, qué bueno, gracias por sus palabras. Pero bueno, vamos prontamente con su fecha de nacimiento. ¿Cuál es su fecha de nacimiento?
2: El 3 de agosto, 58.
1: ¿3 de agosto de qué año?
2: 58.
1: Del 58. A ver, ya sabe que tiene que concentrarse pensando en usted, en su salud, en el amor, en todo lo que quiera saber, porque la estoy escuchando como muy débil, como muy enfermita. Tranquilícese mientras tirale los huesitos y las caracolas a ver en qué poder ayudarla.
2: Yeah.
1: ¡Tira! Tramante, tramante, callamán. Con toyono ira celereta, celereta mafasalanta, manitú. ¡Chango! A ver, madrecita, veo varias cosas. Por un lado, gracias a Dios, no va a estar viendo daño, porquería ni brujería en usted. Pero estar viendo preocupaciones por alguien cercano. ¿Quién es?
2: El papá de mi hija, pero no vive conmigo.
1: A ver, deme la fecha de nacimiento de él.
2: Es 2 de octubre del 69.
1: 2 de octubre de 1969. Uy, taleguaita, Virgen Santísima, veo una persona o una mujer interpuesta en él. ¿Usted supo eso?
2: Sí, lo vi junto, vivió con ella, pero ahora está solo.
1: Escuche lo que le quiero decir. Aquí me está marcando cosas muy oscuras en él, y como que le dieron algo porque estar viendo solo cosas malas, negativas, y sí está solo.
2: Ya.
1: Esto se lo hicieron para verlo mal, para dominarlo, para verlo, vuelvo y repito, muy mal, y esta persona en el cual era su esposo está ligado a esa mujer que desafortunadamente lo está trabajando, que lo trabajó, y subir, y lógicamente que su hija al verlo le da mucho pesar. Porque su hija sufre. ¿Ah?
2: Sí.
1: Necesito me visite cuanto antes para decirle otras cosas, porque desafortunadamente veo que está entrando en la depresión y eso se está yendo por el copete porque está viendo alcoholismo.
2: Sí, se dio a la calle, sí, ahora él vive con el hermano y anda en la calle tomando.
1: Por eso le estás diciendo.
2: Sí.
1: A ver, deme un mensaje para gente, para todas las personas que lo están escuchando.
2: Que lo llame porque dice la verdad, porque le asunta todo.
1: ¿Le dije la verdad?
2: Sí.
1: Un abrazo y muchas bendiciones.
2: Ya, hasta luego.
1: 941-03-9660. ¿Quiere respuestas? 941-03-9660. Abrazos en distancia, ya el tiempo se terminar. Amigos de Coyhaique, de Puerto Aysén, próximamente estaremos dando las fechas. Las direcciones son las mismas. Marcar 941-03-9660. Abrazos en distancia y que Dios Manitú me los llenar de muchas bendiciones.
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escuchábamos a los incógnitos del sabor. Y que está fuerte. Ahí no subí tanto. Ahí sí, ya. Ahora sí, estábamos escuchando a los incógnitos del sabor. Ahí temita aprendido, por supuesto, para acompañar la tarde. Ese mix de Juanes a nuevito de los incógnitos. Le mandamos un saludito grande a todos los chiquillos. Y antes a Mani Mani, ¿cómo fuiste así? Parte de los temitas también de la... ¿Cómo que le dice él? La cumbia, no, es... La Turbo Ranchera, de Mani Mani ahí, que también está sacando sus temitas buenos ahí para que vayamos apoyándolo a los grupos regionales. Chiquillos, yo agradezco la sintonía. Recuerde que ahora vamos a dejar puesta la tandita de noticias. Reiterar el saludito ahí para el papá de Pachanga Vidal, que hoy día está de cumpleaños. Le mandamos un tremendo abrazo, que lo pase bonito, ¿ya? Oye, invita a la cuestión, La Manchita igual dice que le manda saludos ahí grande a su señora también. Los días estuvimos compartiendo, lo habíamos mencionado igual. Así que tenga una buena celebración ahí el amigazo, ¿ya? Oye, justamente lo voy a dejar con un temita que ese va a ser el tema sensacional de esta fecha, ¿eh? Para que usted lo vaya ya y conociendo, ¿ya? Un temita aquí de los amigos de Mala Hierba, Limonada Verde. Un abrazo grande, nos escuchamos mañana, que estén muy bien. Chao, chao. Oye, búsquenos en sus redes sociales, a YouTube ahí, y ya está, parece disponible en también en Spotify, ya, los amigos de Mala Hierba, con este temita de Limonadas Verdes. Chao, chao.

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6: Hola, ¿qué tal? ¿Cómo están? Les saluda María Belén Araya y les doy la bienvenida a este informe de noticias en el que hablaremos sobre la presentación del nuevo armamento para carabineros. En minutos te contamos todos los detalles. Hablaremos además que MinSal busca incorporar más cánceres al GIES para 2028 tras balance de 62 millones de casos. También hablaremos que Chile enfrenta preocupante baja de fecundidad pese al aumento de nacimientos durante julio de 2026.
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6: Entre 2005 y junio de 2026, el sistema GIES superó los 62 millones de casos registrados en Chile, mayoritariamente en FONASA. Ante estas cifras, el Ministerio de Salud anunció que prepara la propuesta técnica para incorporar nuevos tipos de cáncer en el decreto de 2028 y asegurar tratamientos oportunos. Respecto al funcionamiento del sistema, el superintendente de salud, Fernando Riveros, consideró positivo el incremento proyectado en las denuncias por retrasos o falta de prestaciones, explicando que esto evidencia una ciudadanía mucho más informada y consciente de sus derechos garantizados frente a años anteriores.
8: A ver, la cantidad de reclamos que recibimos, como lo dije hace un momento atrás, durante el año 2025 recibimos 8.000 reclamos y en lo que va de este año llevamos alrededor de 6.000, lo que indica que probablemente vamos a tener un aumento sustancial en el nivel de reclamos presentados por garantías explícitas en salud, GES. Lo que es una buena señal a nuestro juicio, porque quiere decir que el nivel de conocimiento que está adquiriendo la gente en materia de las garantías explícitas en salud es mayor que el que tenía en los años anteriores.
6: Actualmente, el GES abarca 90 patologías y

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5: Chile continúa enfrentando un complejo escenario demográfico debido a sus bajas tasas de fecundidad, situándose entre los países con menores índices a nivel internacional. Esta situación ha generado preocupación por las consecuencias que podría tener en el envejecimiento de la población y en el desarrollo económico del país durante las próximas décadas. La tasa global de fecundidad se mantiene por debajo de los 2,1 hijos por mujer necesarios para asegurar el reemplazo generacional, lo que plantea interrogantes sobre la capacidad del país para mantener estable su población a largo plazo. ¿Qué sucedería si esta situación se prolonga a 20 años más? El experto Cristian Blanco se refiere a esta situación.
6: Ten en cuenta que Chile ingresó ya a una etapa de hiperenvejecimiento acelerado. En menos de una década, por ejemplo, las muertes van a superar a los nacimientos. Entonces, el crecimiento demográfico de Chile va a depender exclusivamente de la inmigración para sostener lo que es la productividad. No es posible retornar a las tasas de reemplazo de 2,1, lo que solo se puede aspirar a moderar o estabilizar, ¿cierto?, la caída alrededor, porque la baja natalidad responde a cambios estructurales profundos. Mayor acceso de las mujeres a la educación superior y al trabajo, el alto costo de la crianza y la autonomía de los proyectos de vida. ¿Ya? Hoy criar sin duda implica un costo financiero crítico. Volver a lo que teníamos antes, imposible.
5: Pese a este panorama, el Instituto Nacional de Estadísticas informó que durante julio de 2026 se registraron 12.441 nacimientos en el país, lo que representa un aumento del 3% en comparación con el mismo mes de 2025. Del total, un 51,8% correspondió a hombres y un 48,2% a mujeres. Además, el mayor porcentaje de nacimientos se concentró en madres de 30 y 34 años. A pesar del aumento mensual de nacimientos, la baja fecundidad continúa siendo un desafío para Chile, especialmente por sus posibles efectos en la disponibilidad futura de trabajadores, el financiamiento de las pensiones y la capacidad del sistema de salud para atender a una población cada vez más envejecida.
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5: La fiscalía indaga a los responsables de una balacera que dejó 3 heridos en el club nocturno Museum en Concepción. El recinto operaba clandestinamente pese a contar con decreto de clausura municipal.
7: La región de la Araucanía.
5: La PDI detuvo tras una persecución desde Temuco hasta Padre Las Casas a un delincuente internacional con antecedentes por asaltar una joyería en Estados Unidos, acusado de sustraer especies de este vehículo utilizando inhibidores de señal.
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0: El ministro de Seguridad Pública, Martín Arrau, presentó en Cerrillos el nuevo subfusil CZ Scorpion Evo 3, que utilizará carabineros con cargador de 30 municiones y calibre de 9 milímetros. Joaquín Ugarte trae más información al respecto.
1: El ministro de Seguridad Pública, Martín Arrau, presentó la nueva arma que comenzará a utilizar carabineros. Según detalló el secretario de Estado, se trata del subfusil CZ Scorpion Evo 3. Arrau indicó que este es un paso de todo un plan que tiene el gobierno para entregarle mejores herramientas a carabineros para poder hacer frente a la delincuencia.
2: Esto es parte de un plan del gobierno, no solamente de dotar con más medios materiales a los carabineros, por eso que estamos contentos con el presupuesto del próximo año, que sumando las tres policías, carabineros, policía de investigaciones, gendarmería, la policía penitenciaria, tiene un alza de más de un 9% respecto al presupuesto del año pasado, presupuesto que además se va a incrementar cuando se apruebe la ley que se está tramitando, con un costo de 103 mil millones para mejorar remuneraciones a carabineros. Además de otras cosas que están incorporadas en el presupuesto, como más cámaras corporales, vehículos.
1: Alfonso Kaiser, académico de la Facultad de Ingeniería de la UDD, experto en seguridad y defensa, señaló que la medida debe ser acompañada con nuevas facultades para los funcionarios de la institución.
3: Entonces, aquí tiene que haber un análisis técnico de carabineros, ¿qué necesita? Más allá de un fusil en particular, ¿cuánto necesita para poder enfrentarse a este poder de fuego creciente de los grupos delictuales? Yo creo que es bueno, pero aparte de eso, también tenemos que dotar a los carabineros de una herramienta y un respaldo legal para poder usar estas armas. Entonces, todo tiene que venir armado en un paquete que sea inteligente y coherente para responder a la amenaza que estamos viviendo.
1: Ahora inicia el proceso en que los carabineros deberán adaptarse al uso de esta nueva arma.
0: Chile negocia con Estados Unidos un acuerdo de comercio recíproco para reducir los aranceles que afectan a exportaciones como salmón, vinos, madera y frutas tras la aplicación de una sobretasa del 12,5%. El gobierno busca recuperar competitividad comercial, aunque reconoce que no todos los productos volverán a tener arancel cero. Sobre esto nos cuenta más Carlos Maturana.
4: Claro, tal como tú decías, el país ya negocia con Estados Unidos un acuerdo de comercio recíproco conocido como ART. Esto para conseguir rebajas arancelarias y nuevas exenciones para productos nacionales como el salmón, los vinos, la madera y algunas frutas. La iniciativa surge luego de la aplicación de una sobretasa del 12,5% aparte de las exportaciones chilenas, modificando las condiciones comerciales que ambos países mantenían bajo el TLC, o mejor dicho, como Tratado de Libre Comercio vigente desde 2004. Paula Esteves, subsecretaria de Relaciones Económicas Internacionales, comenta que la política comercial estadounidense ya está cambiando y que tiene sus razones internas en ámbitos de industrialización, recaudación fiscal, para así equiparar el comercio bilateral que tiene con distintos países. Y Chile tiene un superávit comercial con Estados Unidos. Desde el gobierno reconocen que no todos los productos podrán recuperar el arancel cero. En tanto, especialistas señalan que el ART podría complementar el Tratado de Libre Comercio sin reemplazarlo formalmente. Ahora, el desafío para Chile será recuperar la competitividad de sus exportaciones en el mercado estadounidense y evaluar los compromisos que deberá asumir durante las negociaciones.
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0: En Vallenar, la Fiscalía obtuvo prisión preventiva para un conductor acusado de transportar 1.749 kilos de marihuana en un camión. El imputado fue detenido tras abandonar el vehículo durante una fiscalización policial. Sobre esto nos cuenta más Ornella Mellado.
7: Un ciudadano boliviano quedó en prisión preventiva tras ser vinculado al transporte de 1.749 kilos de marihuana. La sustancia fue encontrada por carabineros al interior de un camión distribuida en 85 sacos durante un procedimiento realizado en la ruta 5 Norte al sur de Vallenar. Según los antecedentes de la investigación, el conductor abandonó el vehículo al advertir la presencia policial. La fiscalía estableció que el camión viajaba acompañado por otros automóviles que habrían operado como vehículo de avanzada para alertar sobre posibles controles en la carretera. Habla el fiscal de la unidad SAC, Sebastián Coya.
8: Se formalizó al imputado de nacionalidad boliviana, ya que efectivamente participó en una agrupación transnacional con el efecto de trasladar drogas desde el norte de nuestro país hacia la región de La Serena. Realizaron este tráfico, traslado, transporte de droga de más de una tonelada, 700 kilos, extensión este en el sector de Domeí. Por lo tanto, se puede determinar a resto de los participantes de esta organización criminal. Se solicitó la prisión preventiva para el imputado, donde el juez de garantía de la ciudad de Vallenar determinó que este constituye un peligro para la seguridad.
7: Durante la formalización se informó que el vehículo contaba con una antena Starlink, una radio portátil y un localizador, equipos que, según la investigación, eran utilizados para mantener comunicación con otros integrantes de la presunta organización. Tras conocer los antecedentes, el tribunal acogió la solicitud de prisión preventiva presentada por la fiscalía, al considerar que la libertad del imputado constituía un peligro para la seguridad de la sociedad. Se decretaron 7 meses para la investigación.
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0: Un trabajador de 63 años murió aplastado por la carga de un camión tolva en un relleno sanitario de Quillota. El conductor del vehículo fue formalizado por cuasi delito de homicidio y quedó con arraigo nacional.
6: La región de Magallanes.
0: El angiógrafo del Hospital Clínico de Punta Arenas quedó fuera de servicio tras cortes eléctricos, obligando a reprogramar intervenciones cardiovasculares. El centro médico espera la llegada de técnicos para reparar el vital equipamiento.
6: La región del Ñuble.
0: La empresa Transrent advirtió riesgo de suspender la distribución de agua potable en camiones aljibe por una deuda estatal de 2.000 millones de pesos, afectando a miles de familias en Quirihue y otras comunas de la provincia.
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0: El ingreso de una dorsal en altura y viento puelche elevará las temperaturas hasta los 26 grados Celsius en el centro sur del país. El fenómeno favorecerá un ambiente de aire tropical con posibles tormentas eléctricas y chubascos en Biobío, la Araucanía y los ríos. Sobre esto nos cuenta más Luis Ramírez.
9: Un panorama meteorológico con características tropicales afectará a la zona centro-sur del país durante las próximas horas. De acuerdo con proyecciones de modelos internacionales recogidas por Meteorred, la combinación de una dorsal en altura y los remanentes de inestabilidad atmosférica provocará un aumento significativo en los termómetros, interrumpiendo brevemente el ciclo de precipitaciones continuas. Las temperaturas máximas alcanzarán niveles inusuales para la fecha, proyectándose hasta 26 grados en sectores de la región de los ríos, proyectándose hasta 26 grados en sectores de la región de los ríos como Máfil, Los Lagos y San José de la Mariquina. En tanto, en las regiones de Biobío y la Araucanía, en exactitud en las comunas de Santa Juana, Mulchen, Angol y Coyipulli, bordearán los 25 grados en los valles interiores. El escenario estará condicionado principalmente por el viento puelche, corriente cálida que desciende desde la cordillera hacia la costa con ráfagas de hasta 60 kilómetros por hora en zonas precordilleranas. Este flujo potenciará el desarrollo de nubes convectivas, propiciando condiciones para tormentas eléctricas entre la tarde y la noche, principalmente desde Biobío hasta los ríos. Junto a la actividad eléctrica se prevén chubascos breves, pero de intensidad moderada en valles y sectores precordilleranos. Se prevén chubascos breves, pero de intensidad moderada en valles y sectores precordilleranos del sur. Mientras la zona central vivirá una tregua temporal con nubosidad parcial. Los modelos anticipan que esta pausa daría paso a nuevos frentes lluviosos durante la próxima semana en gran parte del territorio nacional.
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0: Comenzaron las obras de asfaltado en el camino La Empresa de Linares. Los trabajos coordinados por la Delegación Provincial y Vialidad mejorarán la conectividad y seguridad vial de los vecinos rurales del sector.
6: La región de Tarapacá.
0: En la última sesión stop realizada en Iquique, carabineros y autoridades informaron una disminución regional del 8,7% en casos policiales, destacando bajas en robos con fuerza, robos con violencia y hurtos.
6: La región de los lagos.
0: 10 familias rurales de Quinchao se adjudicaron proyectos de emprendimiento indígena de CONADI por 15 millones de pesos, recursos que permitirán financiar herramientas, invernaderos e insumos agrícolas para potenciar sus actividades tradicionales.
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0: Carabineros, con ayuda de Fuerzas Armadas, logró rescatar a más de medio centenar de turistas que se encontraban atrapados en la alta cordillera de San Pedro de Atacama. Felipe Loyola con todos los detalles.
10: Un grupo de carabineros pertenecientes a la prefectura LOA lograron rescatar con apoyo del ejército a un grupo de viajeros que se encontraba atrapado en una zona compleja por las bajas temperaturas. Carabineros comenzó el procedimiento de rescate donde, según se pudo constatar, participaron la segunda comisaría San Pedro de Atacama, una patrulla del GOPE y el retén Toconao, además de la ayuda del ejército de Chile. Carabineros priorizó evacuar primero a las personas adulto mayor y a las personas que presentaban mal agudo de montaña, la cual ocurre por lo general cuando hay ascensos muy repentinos o el individuo no se puede adaptar a la presión y a la baja oxigenación del altiplano. Según indicó Carabineros, las condiciones climáticas habían congelado la calle, generando así que un vehículo que transportaba carga perdiera el control, dejando caer la mercancía que transportaba, la cual impediría el paso tanto para el bus que transportaba a 40 personas como a los 20 motociclistas. Los civiles se vieron muy complicados por las condiciones climáticas de la zona, por el frío extremo y la altitud que tiene este sector, el cual está ubicado en la ruta internacional 27CH. No se registran heridos de gravedad, solo una persona de sexo femenino que presentó un traumatismo en uno de sus hombros producto de una caída y algunas personas afectadas por el mal de altura.
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0: Un video grabado en Caleta Chañaral de Aceituno en la comuna de Freirina se viralizó en redes tras registrar a un grupo de 7 orcas coordinándose durante la persecución de un delfín oscuro en aguas del archipiélago de Humboldt. Bueno, hasta acá dejamos el resumen de noticias. Nos volvemos a encontrar en una próxima edición. Que estén muy bien.
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0: Gracias, gracias a todos. Bendiciones a todos. Hermosa noche.
1: Fue muy buena. ¡Los aplausos! ¡Los aplausos para el médico!
2: Y 21 minutos.
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2: Ahí vamos.
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0: 5:42.
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0: 5:51.
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0: 6:02.
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2: Étale, guaita, siempre agradecido de cuántas personitas nos escribir, nos llamar y nos estar esperando para comenzar el programa de la medicina tradicional chamánica. Varias veces en el día estamos acompañándolos con la fuerza del espíritu. Hoy jueves 15 de este mes de octubre, saludar a tanta personita que nos está escribiendo. Personas con dudas, con temores, personas que han perdido hasta la fe. Y hay momentos en la vida donde no es que se pierda, la fe se va apagando.

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1: Siempre estar prestos, preparados todos los días, llegando a este programa de la medicina tradicional chamánica, hoy jueves 15 de este mes de octubre. Muchas personas me llamaron, y como lo decir siempre, muchas personas con problemas, con inconvenientes, unos a la salud, otros al trabajo, otros al dinero, otros al amor, personas que desafortunadamente en el amor han descubierto temas que les causan dolor, infidelidades que rompen algo que cuesta mucho reconstruir, que es la confianza. Y después vienen las preguntas que no los dejan dormir. ¿Qué pasó? ¿Por qué? ¿Desde cuándo me están gorreando? ¿Vuelvo a confiar o me voy? No hay una respuesta igual para todos, porque cada historia es distinta. Algunos deciden quedarse y sanar juntos, otros deciden irse para protegerse. Pero lo que no funciona es quedarse atrapado en la duda sin decir nada, porque eso, ese rencor le carcome su tranquilidad. Ser el momento de hablar. Si no quiere hablar, dar un paso al costado, pero no ocasionar problemas ni ocasionarse usted mismo problemas. Es mejor dar un paso al lado si no querer continuar con una relación, pero darse oportunidad de tratar de hablar. Si querer una ayuda, si querer una la orientación, ahí estar nosotros. Marcar 941-03-9660. Repetir, 941-03-9660. Saludar a todos mis amigos de Coyhaique, de Puerto Aysén. Necesitan encontrar respuestas. 941-03-9660. La persona que está en línea en este momento, hola, ¿aló?
2: ¿Aló?
1: Bienvenida a mi programa de la medicina tradicional chamánica. ¿Y cuánto hace que usted nos escucha?
2: Hace como una semana.
1: Ah, una semana. Lleva poco, pero eso me gusta. ¿Y qué es lo que más a usted le llama la atención de nuestro programa?
2: Me gusta porque dice la verdad.
1: Bueno, madrecita, eso es lo que nos caracteriza. A ver, deme su fecha de nacimiento.
2: El 7 de diciembre del 1981.
1: 7 de diciembre de 1981.
2: Uh-huh.
1: A ver, concentrarse en usted mientras tira los huesitos y las caracolas, a ver qué es lo que está pasando en su vida. Concéntrese. ¡Ira! Tramante, tramante, callamán. Con tu yo no ira celereta. Celereta, mapatalanta, manitú. Chango. A ver, poner cuidado lo que le voy a decir.
2: Ya.
1: Me está marcando los huesitos problemas muy negativos en el amor.
2: Ya.
1: Desafortunadamente, por un lado muy confiada y por otro lado le da mucha importancia al que dirán y casi siempre usted sale herida.
2: Sí.
1: Veo en el campo amoroso, vuelvo y repito, que no le ha ido nada bien.
2: Sabe que yo empecé una relación como una semana atrás.
1: A ver, no me cuente el problema porque yo quiero es decirle las cosas, no que usted me las diga, mi querida amiga.
2: Bueno.
1: Quiero hacerle una pregunta personal que cuando me marca los huesitos así es lo primero que digo.
2: ¿Sí?
1: ¿Usted en algún momento se metió con una persona comprometida o con un hombre casado?
2: No.
1: Otra pregunta, ¿hay alguien en su vida en este momento?
2: Sí, ahora sí.
1: Pensar en él únicamente mientras estar viendo aquí las caracolas y los huesitos, a ver qué es lo que me marcaron. A ver, tener mucho cuidado.
2: Yeah.
1: Y ahora sí entiendo por qué fue que le pregunté si se había metido con un hombre casado o comprometido.
2: Yeah.
1: Porque esta persona por la cual usted quiere saber, lo que me está marcando es que está comprometida. ¿Usted lo sabía?
2: No lo sabía.
1: Ah, bueno, ahí le digo para que más adelante no se asombre. Porque desafortunadamente hay hombres que a veces mienten para conseguir lo que quieren. Y eso lo veo muy seguido en las llamadas y en mis consultas personales. Yo no generalizo, pero hablo por lo que siento, por lo que veo, por lo que escucho. Y desafortunadamente hay hombres que se utilizan de las palabras para engañar a las personas, como le está pasando a usted en este momento.
2: Bien.
1: A ver, necesito, vuelvo y le repito, necesito me visite cuanto antes, porque en el amor siempre le ha ido mal. ¿Usted lo ha notado?
2: Sí, que no he tenido muchas relaciones.
1: Pero siempre ha tenido fracasos.
2: Sí, eso sí.
1: ¿Y ha tenido desilusiones?
2: Sí.
1: ¿O me equivoco?
2: No, es así.
1: Vuelvo y le repito, necesito que me... A ver, para que me entienda, amiga, necesito que me visite cuanto antes.
2: Bueno.
1: Un abrazo y muchas bendiciones. Agradecido diariamente de cuánta personita nos escribirnos, llamar, ahí estar nosotros para fortalecer el día a día. Cuántas personas con crisis de pánico, dudas, enfermedades desconocidas, en el amor solo fracasos, penas, sufrimientos, impotencia sexual, querer una ayuda, marcar 941-03-9660. Abrazos en distancia y que Dios Manitú me los llenar de muchas bendiciones.
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3: Ahí vamos.
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partimos con ese tremendo el infiel más fiel. Así de simple, oye. Qué bonita canción partimos esta fiesta ranchera también con estos romanticones. Claro que sí, po. José, un abrazo para todos nuestros amigos que nos acompañan. Este grandote realmente para compartir. Ya vamos a entrar también en las redes sociales para compartir y también buena música. Y ahí también quieres hacer TikTok, vamos a participar. Y por supuesto ahí para que compartamos buena música. Le damos un abrazo grande. Con esta linda canción también saludamos a todos los románticos. 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Grande, grande, grande, el porte un buque, como se dice. Saludos. Un saludo ahí a Felipe, a Cristóbalín y por supuesto a toda la familia y Marco, el rey de las masas. 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Bueno, de esa manera también le damos un tremendo abrazo también a quienes nos escuchan siempre. Oye, un saludito especial por acá también tengo. Bueno, tengo varios amigos que nos escuchan, gracias. Tenemos varios amiguitos que están escuchando siempre. Sí, y por supuesto nosotros aquí, cuando logramos por acá enterarnos, nos lo enviamos al tiro nomás un saludito, ¿eh? Julián, por ejemplo, pintor de cepa ahí y escuchando la buena música de Fiesta Ranchera. Saludos a Julián. Saludos también a Lian González, hijo de don José. Para Josecito también un abrazo grande, ¿eh? Así que para que disfruten juntos también a esta hora en esta fiesta ranchera, ¿ya? Hoy nos vamos con lindas canciones romanticones para aquellos románticos. Partimos más suave. La noche perfecta. Seguimos avanzando. Después se viene. Vamos a ir de dos en dos, avanzando. Esto es el Bebeto también después, ¿eh? Sí. Esto es La Noche Perfecta. Nos canta Gabriela Arriagada.

Muy bien, mis amigos, estamos ahora, oye, con la linda fiesta ranchera, pero también con linda compañía. 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Buena música también, ¿no es cierto? Junto con 65 nos vamos a más Fiesta Ranchera, tu programa de la tarde-noche.

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Un abrazo para ellos. Y con esto seguimos, pues, seguimos arribito de la pelota, fiesta ranchera contigo.

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Muy bien, a ver qué se nos viene. Hoy se nos viene un tema, compadre. Póngale nomás, porque aquí estamos en fiesta ranchera.

Compartiendo contigo a esta hora, son exactamente ya las 18:45 minutos. Alegremente, con buena música, picarona también a esta hora de la tarde, compartiendo en vivo, en el taxi, en el colectivo, donde quiera que esté, la música es parte de tu vida. La fiesta ranchera está en su punto. Nos vamos con los Diamantes del Sur. Oye, cantan bien estos cabros, Estas chiquillas, perdón. Estas chiquillas. Como los halcones negros. ¡Wow! Oye, esto es el queque. Aquí estamos.

0: Gabriela Regada tiene muchos temas bonitos, fíjese. Le voy a contar. Hoy estamos por TikTok.
1: ¿Sí?
0: Uy, me había dado cuenta. Un abrazo a los amigos de TikTok que nos abierto por ahí. Entran nomás, quédense, la música está buenísima. No te olvides, en redes sociales hasta las 20 horas. Estoy ahí para adelante por www.el.punto. Usted puede continuar con nosotros hasta las 9:30 de la noche, ¿ya? Así es. Oye, Gabriela Arriagada es buenísimo, ¿no? Me gusta la gente que está por ahí, allá en el lago, en Villa Lago Atravesado. También un abrazo grande también a los sectores rurales. Saludos también a las damas de los sectores rurales, porque hoy es Día Internacional de la Mujer Rural. Así que un abrazo grande también para ellas, ¿ya? Y les gusta mucho la música mexicanota. Ellas que... romanticona, con ganas de...

Hermosa canción se nos viene. Esto es Los Aguilillos del Norte, ¿ah? Para todos los viejitos. Hoy, hablando de viejitos, aprovecho de saludar por las redes sociales a mi querido padre, que está un poco delicado de salud, allá en Santiago, en la capital. Espero que se mejore pronto, ¿ah? A ese señor de las canas y para todos los amigos de casa.

0: Muy bien, y con 6565. 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Con ello nos vamos a ir a una pequeña pausa, 19 horas. Y los de nuestros amigos de TikTok, un abrazo grande también. Ahí se van a quedar con musiquita mientras nosotros nos vamos a programa contratado. Si quiere escuchar música, nos puede buscarme también como Luchito Correa. Usted sabe, ahí en vivo también estamos sacando todo el programa hasta las 20 horas, solo por TikTok. Ya, programa completo hasta la hora 21:30. Ya lo puede escuchar por vía online, www.radiofenomenal.cl. Sí, así es. 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

0: 7:02.
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3: En este bonito y maravilloso día jueves, primero que todo quiero darles una bienvenida especial a este programa que se hace con amor, con cariño y con mucho respeto, queriendo orientar, queriendo ayudar a aquella persona que no la está pasando bien. Aquí vamos a hablar de temas de la vida y de esos temas que en muchos casos no queremos hablar con todo mundo. A veces nos guardamos todo esto en silencio, pero necesitamos sacarlo de nuestro corazón. Hoy queremos hablar del amor, hoy queremos hablar de la salud, hoy queremos hablar de la familia, de aquellas preocupaciones, de esos problemas económicos, de esas energías atacantes, porque hay mucha gente que tristemente está siendo víctima de cargas tóxicas y a veces no se han dado cuenta. Hay muchos que me llaman y quieren saber qué está ocurriendo. Hay otras personas que llaman y quieren salir adelante. A ellos y a ellas les invito para que llamen a esta línea telefónica. Déjenme ver su nombre, su fecha de nacimiento. Aquí vamos a hacer un puente telepático. Vamos a hacer un recorrido espiritual y le vamos a ir guiando por el mejor camino. Anote la línea telefónica. 940-00-99-53. Anote bien, 940-00-99-53. Ya tenemos un oyente, ¿sí? ¿Con quién hablo?
4: Dominica del Carmen, 9 de julio del 61.
3: Primero que todo, me deja ver, usted es signo Cáncer. ¿Es así o no es así?
4: Sí.
3: Elemento. Correcto. Elemento agua, estación que le favorece a usted de verano. La veo de carácter introvertido, la veo una persona que se guarda muchas cosas. Usted a veces no muestra realmente quién es. Hay muchas cosas que las guarda, como que usted se protege de las personas. ¿Es así o no es así? Un poco tímida.
4: Sí, muy tímida.
3: Me dejan ver una serie de rencores que usted ha ido acumulando poco a poco y esto la está enfermando, querida hermana. Deje que todo esto salga de su corazón, no guarde ese rencor, porque el rencor es como el veneno de una serpiente que va dañando, va destruyendo, va calcomiendo, ¿correcto?
4: Es correcto lo que me está diciendo.
3: Bueno, por favor, saquemos el odio, la venganza, todo eso que hay ahí en el corazón. Veo que han habido una serie de problemas familiares.
4: Es verdad, mucho.
3: ¿Qué ha pasado?
4: Ay, con mis hermanos.
3: Veo que han habido una serie de conflictos con familiares cercanos a usted, como hermanos, por un terreno, por tierras, por algo de material.
4: Sí, algo así.
3: A ver, usted, ¿su padre hace cuánto que falleció?
4: 4 meses.
3: Yo sé que tiene tristeza, hermanita. Discúlpeme que sea tan directo, pero yo le tengo que decir lo que me revela aquí.
4: Sí, está bien.
3: Se pone usted nostálgica y se pone un poco triste, ¿no? Por la pérdida de su padre. Bueno, me adhiero a su sentimiento y le voy a pedir que pues tenga fortaleza, resignación y templanza para poder aceptar los designios de Dios.
4: Sí,
3: veo aquí un hombre que se esforzó mucho por sacarlos adelante, por darles de todo a la familia, a sus hermanos, pero ahora ha habido conflicto, pelea, discusión.
4: Es verdad.
3: ¿Qué ha pasado? Cuénteme.
4: Es una pareja que yo tengo. Él estuvo viviendo. Yo estuve cuidando a mis papás allá en Temuco por varios años. Y mis hermanos me hicieron la vida imposible porque ellos creían que yo, mi intención mía era quedarme con la propiedad de mis papás y con mi pareja allá.
3: Ajá.
4: Y se enojaron mucho. Mi pareja se fue a trabajar a Santiago, él está allá ahora. Él me ayudaba mucho con mis papás, con mi papi, sobre todo cuando enfermó. Y mi mamá sigue viva, pero está muy...
3: enfermita.
4: Sí.
3: Bueno, aproveche el tiempo que tiene con su madre, porque a veces los hijos nos olvidamos del padre, de la madre, pero cuando ya fallecen, ahí sí decimos, ay, Dios mío, cuánto quisiera darle un abrazo a mi papá, cuánto quisiera darle un abrazo a mi mamá. Entonces aproveche a su mamita, pues por el tiempo que Dios le va a regalar esta oportunidad, ya que con su papito, pues las cosas son un poco complicadas, pero sé que usted quiso a su papá, sé que todavía lo quiere. Y la invito para que no le llore tanto, no lo atormente a él espiritualmente, más bien esté tranquila y cuando pueda hágale oración, si puede páguele unas misitas a él, vaya a la iglesia y ofrézcale una velita, o ahí desde su casa usted puede prenderle una velita de color blanco y le pide a su papito que le ayude, que le abra los caminos y que le guíe en este mundo terrenal que es tan difícil, porque veo que hay mucho problema ahí en esa familia, hermana.
4: Mucho.
3: A usted le digo algo, sus hermanos han hablado muy mal de usted. ¿Usted lo sabía?
4: Sí, me imagino.
3: Hermanita, yo le voy a ser muy claro a usted, voy a decirle algo que tiene que saber. Aquí veo cosas negras, veo cosas muy malas. ¿Usted ha sentido algo raro en su cuerpo, en su parte física?
4: Mucho. Yo soy una mujer muy sana, me considero muy sana, pero hubo un tiempo en que yo me sentía muy mal, a veces hasta pensaba que me iba a morir en cualquier momento, de la nada me enfermaba.
3: Yo sé que ha sentido muchas cosas raras, extrañas. ¿Qué ha notado? ¿Qué más ha notado?
4: Mucha presencia negativa, y mi mamá se enfermó muy mal, así de la noche a la mañana. Como que hubiese recibido algo así de maldad.
3: Bueno, para que se dé cuenta, pero como hay gente que es incrédula, a veces hay gente muy incrédula. Cuando usted nos escuchó en la radio, usted escuchó a otras personas que también participaban,
4: sí,
3: ¿cierto?
4: Testimonios, por eso también me motivé a llamar.
3: Bueno, y ahora que comprobó esto a través de esta simple llamada, ¿qué le diría a la gente que nos escucha diariamente en el programa que tenemos?
4: Vayan con confianza porque, yo también me costó mucho tomar la decisión en llamar porque yo soy muy creyente en Dios y pensaba que iba a ir como en contra de...
3: Pero aquí estamos es ayudando a la gente, no estamos haciendo cosas negativas, hermana.
4: Y eso fue ayer, estuve escuchando los testimonios y ayer creo que dije, ya voy a hacerlo, voy a llamar, pues necesito hacerlo.
3: Bueno, y ahora que llamó, ¿qué siente en su corazón? ¿Que perdió el tiempo? ¿Que valió la pena? ¿Que se le dijo la realidad?
4: Valió la pena, de todas maneras.
3: Y eso que cuando nos visite vamos a ampliar la información, ¿listo?
4: Bueno, muchas gracias.
3: Bueno, un abracito, que Dios me la bendiga. Ánimo con todo, órele a su papito y aproveche a su mamita.
4: Gracias, muchas gracias.
3: Bueno, bendiciones.
4: Chao, chao.
3: Chao, chao.
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3: Mucha gente se hace presente desde los diferentes lugares de este bonito país. Anote la línea telefónica para que pregunte. 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Hay gente que a veces es un poco tímida y quieren reservar sus cosas. 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
7: Alejandro Juvenal Álvarez Salazar, el 10 de enero del 75.
3: Bueno, mi querido hermanito, primeramente concéntrese bien, escuche mi voz y solamente mi voz. No me vaya a cruzar brazos ni piernas, ¿perfecto?
7: Bueno.
3: Aquí veo, hermanito, que en el campo sentimental a usted me le ha ido mal. Mujeres que han llegado a su vida, algo le ha pasado y usted ha terminado solo. Por ejemplo, aquí veo que usted tuvo una pareja tiempo atrás y esto no funcionó. ¿Es así o no es así?
7: Sí.
3: Terminó mal con esta persona, usted se sintió decepcionado, ¿no?
7: Sí, correcto.
3: ¿Qué fue lo que pasó? Cuénteme.
7: ¿Me engañó?
3: Se ve mucha decepción, se ve mucha tristeza y se ven ciertos rencores en el fondo del corazón.
7: Claro.
3: Hermano, ahora veo que llegó otra persona a su vida, ¿quién es?
7: Mire, yo le voy a ser franco porque yo me gusta decir la verdad y que me digan la verdad también.
3: Aquí estamos para hablar la verdad, hermano, aunque a veces nos duele la verdad, pero hay que ser sincero.
7: Eso, la verdad duele, pero mejor la verdad te la meto.
3: Exacto.
7: Yo tuve una relación de 5 años y esa mujer me engañó con otro y de ahí quedé mal. Y de ahí empecé a conocer más personas y estaba hablando con una, con dos, con tres, como con 4 mujeres a la vez.
3: Ajá.
7: Y todas quieren, pero yo lo que quiero saber, ¿cuál de esas mujeres me conviene y cuál no?
3: Querido hermano, vea, yo veo una mujer con la que usted ha compartido estos últimos tiempos, pero yo le voy a decir a usted una cosa, tenga cuidado, porque aquí me doy cuenta que a usted se le han estado acercando, pero por platica, hermano.
7: ¿Ya?
3: Por la parte del interés, cuánto vales, cuánto tienes, cuánto vales. Así que sea muy cuidadoso, porque no quiero que le vaya a pasar lo que ya le sucedió. Engaño, mentira y falsedad.
7: Eso es lo que yo no quiero que me vuelva a ocurrir. Por eso que lo estoy llamando, para ver qué camino seguir o cuál es la persona correcta. Yo le tengo foto a las mujeres que quieren algo conmigo, si quiere se las envío y usted las mira y me dice cuál de esas me conviene y cuál no.
3: Bueno, como usted ya nos lleva escuchando, ya sabe quiénes somos nosotros, le voy a invitar para que se acerque personalmente y traiga fotografías de estas personas, nombres, fechas de nacimiento, y ahí le vamos a seguir quitando la venda de los ojos. Hay varios temas que no se los puedo decir por este medio, ya son cosas muy personales, cosas que usted ha vivido, cosas que ha padecido, porque veo que ha llorado en silencio, veo que ha sufrido, y como dicen por ahí, le han salido hasta lágrimas de sangre por esos ojos. ¿Es verdad o es mentira?
7: Sí, no, como le digo, si sufrí harto con la, bueno, con la separación, bueno, de la mujer, y que estoy viviendo harto. Yo le... Por eso no confío mucho en las mujeres.
3: Bueno, yo le entiendo. Entonces, para que usted no siga por ese mismo camino, es importante que usted se acerque personalmente y ahí le vamos a regalar unos rituales, le vamos a abrir los ojos a la realidad para que usted no vuelva a caer en lo mismo y lógicamente vamos a enfocarlo por ese buen camino. Yo le hago una pregunta, querido hermano. ¿Usted cree y siente que le he dicho la verdad o le hemos hablado aquí algo que no es correcto?
7: Sí, no, sí, está bien. Voy a tratar de agendar una hora.
3: Bueno, amiguito, con mucho gusto, para eso estamos.
7: Tengo su número, así que ahí.
3: Ahí usted llama y con mucho gusto nos vamos a ver personalmente, ¿listo?
7: Bueno, gracias.
3: Bueno, bendiciones.
7: Ya, gracias.
3: Hasta luego.
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13: 7:27.
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Muy bien, ya estamos de vuelta, 19 horas con 29 minutos. Le damos la bienvenida a los amigos de Facebook. Sí, ahí en Luchito Family, ahí nos puede ubicar también. La TikTok, lamentablemente, tuvo un problema con TikTok, así que no pudimos continuar. Nos vamos a Facebook hasta la hora 20. Oye, vamos rápidamente también por www.radiofenomenal.cl. Nos escucha hasta las 21:30 horas, programa completico. Así es, entregando grandes clásicos, los amigos de Loica. La boda fatal.

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Vamos, estamos en Fiesta Ranchera.

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1: Muy bien, poco me queda de charro, oiga, pero sí, por lo menos todo el corazón sí tenemos a esta hora, oiga, con, por supuesto, con la, para entregarle la programación de Fiesta Ranchera. No lo olvides, así es. Oye, ¿sabes? Vamos a seguir avanzando recordándole la temperatura en esta ciudad. Hoy está rico el día, está fresco, ojalá puedan estar sanitos y no se me enfermen, ¿eh? Porque es complicado cuando se mejora el tiempo y están enfermitos, hace calor. En este instante en nuestra ciudad tenemos 18 grados para su información, ¿eh? 18 grados, la mínima. Podría llegar según Meteorología de Chile también. Antes estaba media celosa, no me quería decir. Sí, la mínima para esta noche podría ser de... Claro. Oiga, la mínima para esta noche, o mejor dicho, para mañana en la mañana, la mínima caería a 8 grados nada más y 20 grados también para mañana. Oiga, y tendremos buen día de todas maneras. Igual algunas precipitaciones a causa de las condensaciones, pero nada más. Le cuento detalle en un ratito, pero antes déjeme recordarles que estamos saludando a nuestros amigos siempre, ¿eh? 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Don Samuel Díaz y compañía. 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También con nosotros nuestros amigos. 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Muy bien, nos vamos entonces. Los Broncos del Valle, a la luz de la bella.

Estas canciones se disfrutan lindo en el campo también. Saludamos a los amigos campesinos. Oye, qué bonito escuchar estas canciones, ¿eh? Te emocionan. Te recuerdan también los grandes momentos. Sí, pues. Por eso nos vamos con los Cristales del Valle. Esto se llama Recordando a Freddy. Este es otro éxito también grande de la música mexicana, pero por los Cristales del Valle. Aquí está, en Fiesta Ranchera.

Muy bien, me decían por acá, saludamos también a Javier y Esther, también nos decía, Luisito está mal en la, estamos mejor, nos fuimos por el 97.1, menos mal que están cerquita, sí. La señal online está hasta por ahí nomás, mi chiquilla. Así que vamos a ir rápidamente con más canciones. Nos vamos con canciones bonitas para disfrutar también con Bailando Mi Morena, rancherito de Leodán. Sonando también aquí en la 97.1.

amiga. Oye, son las 19:52 minutos. Así es. Titulares importantes también destacados el día de hoy. En un contrasentido, digamos, de proporciones, el Instituto Chileno, digamos, de Campos de Hielo es eliminado del presupuesto 2027. Algo más también que se destaca. Puerto Aysén se pone también en el lugar de las personas con discapacidad visual. Hoy día también tuvimos una marcha, ya una marcha que se llama Bastones Blancos, que son justamente por el motivo justamente de que el club de no videntes de acá de Coyhaique estuvieron, digamos, haciendo una marcha terminando en la parte alta, terminando en la Plaza de Armas, en la cual obviamente era verse ver, y de esa manera poder también dejar ver todas las cosas que realmente no tenían sentido, digamos, que faltan todavía. Habían hecho muchas cosas, digamos, por la gente con en las esquinas, con la gente con silla de ruedas, pero la verdad de las cosas que hay mucho, le falta mucho también para los no videntes, ¿ya? Así que ese fue, digamos, la gran marcha de Bastones Blancos, personas no videntes. En otro ámbito, la estudiante de las Islas Huichas viajarán también a la ceremonia de los premios Nobel en Suecia. ¿Ah? ¿Y qué le parece? Vamos a la parte negativa. Marihuana oculta en una maleta. Operativo, digamos, del OS7 deja al descubierto toda esta marihuana. Dos detenidos en Coyhaique. Biblioteca Regional Aysén cumple 50 años y rescata también la historia de quienes impulsaron su creación. Llaman a reciclar botellas plásticas y sumarse a la campaña solidaria de Teletón. Dan inicio a obras de recuperación en Balneario Tejas Verde. Algunos titulares importantes también que hemos tenido en el día de hoy. Muy bien, nos vamos ahora con más música. Estábamos escuchando ahí de fondo a Cumbialandia. ¿Eh? Estoy con otro en la cama. Oh, yeah. Así se llama la canción. ¿Eh? Ya vamos, estamos en esta fiesta ranchera. ¡Palma!

Muy bien, con este temita nos vamos a ir a la pausa, señoras y señores. ¿Ya? Agradecemos a quienes nos acompañaron hasta ahora. Oye, nuestra radio papá, la radio 20 que ahí tiene algunos problemitas en la... Los que están escuchando deporte, ahí también ahí en Facebook, ahí lo pueden escuchar también, de la radio Ventisque. Nosotros le damos las gracias también ahí a Facebook y también, por supuesto, continuamos, sí, continuamos hasta la hora 21:30. Vamos a la pausa y ya estamos de vuelta, no se vaya a ir usted, porque nosotros continuamos hasta la hora 21:30.

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Con linda canción que tenemos ahí, nos vamos rápidamente también después de la pausa, nos vamos rápidamente al tiempo, pues, al tiempo, de inmediato, con esa misma pausita, oiga, fondo, una cortina musical. Vamos a contarle que Melinca tendrá una mínima de... Una mínima para mañana de mínima 11, máxima 19 a 20 grados con cielo despejado. En Lago Verde tendremos mínima 5, máxima 23, nubes y sol variando a nublado, pero siempre 23 grados. En Puerto Aysén y Puerto Cisnes, mínima 12, máxima 24 grados, nubosidad parcial, la tarde un poco más nublado. En Balmaceda tendríamos mínima 7, máxima 21 grados, cielo despejado, la tarde con nubes y precipitaciones. En Puerto Ibáñez, una mínima 11, máxima 18, cielos despejados. En Chile Chico, mínima 12, máxima 20. Sí, cielos despejados. Cochrane también despejado, mínima 9, máxima 21. Careta Tortel, despejado también, mínima 10, máxima 22. Villa O'Higgins, mínima 8, máxima 20, cielos despejados. La capital Coyhaique, 20 grados la posible máxima, o puede un poco más, mínima 8. Y nubosidad parcial en la tarde, nublado y algunos chubascos por la condensación de aire caliente. Nos vamos a escuchar a cumbia chilena, ranchera, compadre. Hoy es buenísimo. Póngale nomás. Y nos largamos como siempre con toda la buena música hasta eso de la hora 21:30. Ponele power. Saludos a don Roberto ahí también, ¿eh?, que nos está escuchando a esta hora. 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

Muy bien, con la fiesta ranchera como siempre, acompañándole todos los días aquí en la Radio Fenomenal. 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Muy bien, saludos para ellos. Seguimos en Fiesta Ranchera.

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Muy bien, seguimos con Fiesta Ranchera.

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La fiesta ranchera no para, estamos hasta la hora